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5: Así es. Hola, hola, hola, hola, hola. ¿Qué tal? ¿Cómo estamos? Muy, muy, muy, muy buenas noches. Estamos ya en este viernes disfrutando los inicios del fin de semana, probablemente un poco más relajados, un poco más tranquilos, porque sí, mañana se vienen días de descanso, bueno, algunos también empiezan jornadas laborales, así que bueno, ahí estaremos acompañándolos de eso. Hola, hola, mis queridos cariñositos y cariñositas, muy buenas noches por acá, yo súper feliz y contenta de darles la cordial bienvenida a este, su espacio favorito de todas las noches, Regresando Ando. Ya saben que por acá nosotros junto a Jairito somos la dupla de la noche, la dupla romántica, la dupla que siempre tiene este toquecito que nos hace más positivos y felices. Los acompañamos. acompañamos hasta en punto sean las 22:10 de la noche. Y por supuesto, hoy voy a dar mucho énfasis en el evento que vamos a tener el día de mañana. Yo espero contar con todos ustedes, espero contar con su grata presencia. Y bueno, mañana todo el equipo de La Cariñosa estará dando lo mejor. Sus talentos escondidos por ahí estarán a flor de piel. Así que no se imaginan las grandes sorpresas que tenemos para mañana. Por ahí hemos también descubierto que tenemos talento, que tenemos grupos musicales incluso dentro del equipo de La Cariñosa. Así que va a ser verme este Jairito, que va a ser muy grato, chicos. Por ahí vamos a estar cantando, bailando, vamos a estar por ahí dándonos unos pequeños golpes. Madre mía, de todo un poco. Pero bueno, ya saben, la cita con nosotros es mañana a partir de las 8. Y como dijo Jairito, esperemos que todos estemos ahí puntualitos. Mañana arrancamos puntual. Quien no llega a las 8, multado. Multado y que ponga los almuerzos. Muy bien, por acá saludamos a todos quienes ya se están conectando también a través del dial 98.1 y 94.9, que es nuestra FM, también a través de la página web lacariñosa.com y el WhatsAppito cariñoso. Radio La Cariñosa. Oigan, la web, ahí creo que ya fallé yo, multada. Y por aquí teniendo el link al frente, Dios mío. Muy bien. También mencionarles el WhatsAppito cariñoso 0982-981-981, que ya saben, es el canal oficial de La Cariñosa, para que puedan enviarnos sus notitas de voz, sus mensajitos de texto, sus opiniones. Y si de pronto tienen, no sé, a ver, yo diría si tienen ideas, quieren aportar, quieren sumar, quieren participar, todo es bienvenido acá, chicos, para mañana el evento, mucho más todavía. Por acá ya tenemos una pregunta y nos dicen, ¿en dónde será el evento? Muy buenas noches, cariñosos. Muy buenas noches a ustedes también que nos están escuchando. Y claro que sí, el evento va a ser en la Plaza de San Sebastián a partir de las 8 de la mañana. Ahí van a ver presentaciones artísticas, danza, por acá también una revelación, artista revelación que va a ser la Abby, entonces va a estar buenísimo. Buenísimo, chicos, que no se lo pueden que no se lo pueden perder, no se lo pueden perder, así que ya lo saben. Cualquier otra duda, inquietud, por favor, coméntenos sin problema, con toda confianza. Vamos a ir saludando por acá también a quienes están ya comunicándose, pero antes vamos a saludar a Jairito.
2: ¿Cómo está, mi querida Chío? Buenas noches, cariño oyentes. Por acá estamos en el viernes fin de semana para acompañarlos en Regresando Ando por La Cariñosa, los 98.1 y 94.9. Ya lo dijo Chío, mañana cordialmente invitados, así que no se pierdan este gran espectáculo que traemos en honor a, mejor dicho, todo lo que se va a recaudar será para los amigos de Canzama y sus alrededores que sufrieron grandes pérdidas por ese aluvión. Así que La Cariñosa tiene sus oyentes en Zamora y entonces es por esto que hemos decidido hacer este evento, para tenderles una mano solidaria, ya que ellos ahora nos necesitan, y así que contamos con ustedes porque sabemos que ustedes son de buen corazón. Toda la familia de La Cariñosa son de buen corazón. Por eso siempre lo que hacemos lo hacemos de corazón y ustedes están junto a nosotros.
5: Eso, así es, siempre también agradecidos con todos ustedes, porque en cada iniciativa, en cada proyecto que la radio realiza, ustedes están presentes, siempre nos están aportando con un granito de arena, y eso es muy importante recalcar, muy importante destacar y sobre todo agradecer. Y bueno, siempre también nosotros estamos pendientes de los temas benéficos, de quienes nos necesitan. Lo importante es estar para ellos también, para quienes más lo necesitan, que en este caso son los damnificados de Kansama. Así que mañana estaremos con todo el ánimo, con toda la actitud, con toda la buena vibra. Estaremos disfrutando, estaremos riendo, estaremos por ahí cantando, como ya lo dije. Entonces, uy, se viene el ambiente de fiesta y hoy hay que darle mucho énfasis para que no se nos olvide. Y recuerden, si usted quiere aportar, quiere sumar a esta iniciativa, puede hacerlo con artículos de higiene personal, medicamento pediátrico, ropa en buen estado, cobijas, camas, materiales de construcción, entre otros detallitos, lo que sea de corazón, ¿no? Lo importante es que podamos aportar, que podamos también a ellos brindarles una sonrisa, un alivio de alguna manera, ¿no? Un alivio. Por acá nos dicen, bueno, vamos a ir saludando rapidísimo también a nuestros oyentes que ya están reportándose, así que hola, hola, buenas noches.
9: Buenas noches, Chito, buenas noches, Jairito. Aquí estamos regresando, ando aquí desde casita. Un excelente viernes, espero que les haya ido bonito en el día. Y aquí estamos juntos, a lo mejor a la cariñosa, qué buena moza.
5: Muy bien. Oiga, usted siempre se comunica con nosotros. Usted puede estar en la cama, en el carro, bañándose, en el baño, pero no deja de enviar su cariñito, así que...
10: Y haz cualquier huevada ahí en tu casa, ¿no?
5: incluso sabe decir, ya agarré las pulgas, ya. Muy bien, le enviamos un cariñito al morenito, siempre un fiel y leal oyente, así que un abracito también. Por acá nos dicen, hola, hola, dice, aquí estamos en Regresando Ando con una rica merienda, acompañados de la cariñosa. Y mañana nos vemos, si Dios lo permite, mi chío, y feliz de conocerla, dice por acá. Ay, oigan, sí, por ahí hay algunos oyentes que todavía no nos conocemos. Para mí también va a ser un honor conocerlos a todos ustedes. Va a ser muy grato, así que yo súper contenta de poder también saludarlos, sobre todo saludarlos. Así que ya nos vemos. Dios mediante, el día de mañana nos estaríamos mirando por ahí. Tenemos un audio.
11: Buenas noches, mi chío.
5: Hola, hola.
11: Mi chío, mi solcito, como le sé decir, mi solecito.
10: Comenzate.
11: Buenas noches, mi bebito fiu fiu, cachetitos de madera cotón. Aquí estamos, full sintonía en el barrio San Agustín. Y regresando ando, como siempre, fiel oyente a la cariñosa, qué buena moza.
5: Eso.
11: Y aquí estamos pegándonos una rica merienda. Oh. Una merienda sabrosa y deliciosa. Les mando un abrazo de oso rompecostillas y un mega beso en el pupo. Y mi solecito, esperando que tengas una hermosa y bella noche. Y también le mando cariñitos a mis niñas hermosas, preciosas, Paulita y Alexita, que las quiero mucho, mucho, mucho, mucho. Y les mando un abrazo de pollo también. Rompe costillas.
5: Jairito lo pone todavía aquí rapidísimo para los cariños.

0: No sería ese caballo viejo de Robin, de Robinson, quien descubrió el talento de Live, porque ese hombrecito sí que sabe mentir. Dios mío, madre santísima. Chivo hermosa, que Lavi es la artista que va a estar en el evento. Mamá, porque esa muchacha sí que va a correr toda la gente.
1: La presentación de Abby dice que es para salvar el evento. Ajá. Junto al grupo de bailarines y sus cariñosos, creo que era.
2: Es el artista revelación, chicos. Es la artista revelación de la cariñosa. Abby Tubita y sus cariñosos. Que mañana está aquí. Ustedes no saben quiénes son los cariñosos. Son de aquí mismo del equipo. Así que va a ser de verdad una grata sorpresa. Va a ser muy lindo, chicos. Va a ser lindo, lindo verlos, lindo escucharlos. Y qué bonito que todos al final sumemos con nuestras ideas, que sumemos con este talento, que también es talento oculto, que por ahí lo tenemos. En beneficio de las comunidades más afectadas de Kansama, ¿no? Así que ya van a ver que va a ser broche de oro. Por acá saludamos también, nos dicen: hola, hola, mi morenita hermosa, Jairito el maravilloso, muy buenas noches. Aquí estamos, siempre escuchando su linda voz. Los quiero mucho. Ay, qué linda, nuestra Janelita. Ella también es como un solecito que irradia mucho, mucho, mucha, mucha luz, mucha ternura. Le abrazamos mucho, muchísimas gracias. Esperamos verla el día de mañana. Esperamos contar con usted también, ojito. Ya la vamos a ver por ahí. Por acá nos dice: buenas noches, niña Chío y DJ Jairito. Que tengan una bendecida noche, cariñitos, desde la ciudad de las aves y cascadas. Aquí estamos escuchándoles en Regresando Ando con la cariñosa. ¡Qué lindo! Muchas gracias. Siempre es maravilloso, como Jairito el maravilloso, escuchar su sintonía, escuchar sus mensajitos, escuchar su sintonía. ¿Qué es eso? Escucharlos, leerlos.
3: ¿Cómo
2: vuelta? Muy bien. Así es, eso. Muy bien, mis queridos cariñositos y cariñositas. Vamos a continuar con más música. Y bueno, regresamos también. Vamos a irnos animando, irnos prendiendo. Porque ya es momento de calentar para el evento de mañana.

0: por acá agregándole un poquito de ritmo, agregándole la chispa que necesitamos para encender este viernes, que la noche recién está iniciando, mis queridos cariñositos y cariñositas. Muy buenas noches para quienes ya se están incorporando al dial de la 98.1 y 94.9. Bienvenidos y bienvenidas. Ya son 19 horas con 39 minutos. Les hemos dado unos 40 minutos casi de buena música, de buen ritmo. Espero que sí hayan bailado, que lo estén disfrutando, que ya estén como que un poquito sudados, incluso de tanto baile, de tantas palmas. Como dirían mis amigas, bailando como las mamás lo hacen, con palmitas, dando la vuelta, agarrando a la pareja. Espero que estén así, porque hay que entonarnos para el día de mañana, para el evento de mañana que va a ser en beneficio de los damnificados de Kansama, que ahí le estaremos dando toda la chispa. Todos estaremos ahí definitivamente lanzando los pasos prohibidos. Por acá vamos a ir saludando también a nuestra gente bonita, a nuestra gente tan, no sé cómo decirlo, tan cariñosa, que siempre se comunica con nosotros, que siempre está activo en el dial, que siempre está activo mediante el WhatsAppito cariñoso 0982-981-981. Ya saben que nosotros acá súper felices y contentos de poderlos escuchar y leer. Ahora vamos a dar paso a ver por acá, nos dicen hola, buenas noches.
1: Jairito, mijo, ay, sus cariñosos, pobres muchachos estos, es el John Alex y este Gonzalito. Los dos son los cariñosos del Avi. Pobres muchachos, los tiene tratando como entrenados ahorita.
0: Oiga, los entenados, Avi y sus entenados va a ser entonces. No, uno de ellos nomás latinó. Pero ya va a haber sorpresa. El cuerpo de baile va a ser la sorpresa. Así que usted no coma ansias. Tranquilo que mañana va a ser la sorpresa. Por acá tenemos otro audio. Hola, ¿qué tal? Buenas noches.
2: Buenas noches, señorita Chío. Buenas noches. Aquí andamos con la cariñosa regresando ando. Jairito, buenas noches. Un saludito para Ale en San Agustín, que es una persona súper especial en mi vida, que la quiero mucho. Compláceme, Jairito, por favor, con el tema Amarte a la Antigua, dedicado para esa mujer tan hermosa, preciosa, de Ale en San Agustín. Atentamente, su Romeo.
3: Ya.
0: Y que viva el amor, que viva el amor. Oigan, es de la misma Ale que siempre nos escribe acá también. Ay, yo creo que sí, San Agustín, Ale. Luego ella anoche decía mi Romeo y dígale a mi Romeo no sé qué. Muy bien, por acá tenemos a los Romeo y Julieta que están totalmente enamorados. Reiteramos el cariñito para Ale en San Agustín. A esa mujer, dicen, a esa mujer que la quiero mucho. Definitivamente, qué bonito. Les enviamos un abrazo, muchos cariñitos y que sigan fortaleciendo su amorcito. Y qué mejor que sea también a través de la radio, que lo hagan público todos los días. Por acá nos dicen, a ver, hola, buenas noches.
4: Buenas noches, niña Chío, buenas noches, Jairito, Dávila. Ya sabes, aquí, full los amarillos, los fieles. Especialmente los de mi compañía. Confirma, Jairito, que estás con esa música media alegre. ¿No será que pongas esa canción del morenito? Esa que dice del chacarrón, esa que dice
0: pilas ahí, morenito, ya tiene trabajo, ya para que tenga algo que hacer, traducir la canción del chacarrón. Oiga, ustedes si le echan ganas, como que medio cantan, de acuerdo a lo que les escucho. Mañana vamos a introducir un número por parte de los oyentes que canten, entonces, un karaoke cariñoso. Muy bien, por acá nos dice, buenas noches, full sintonía aquí en Quilanga, rumbo a Lojita. Gracias por acompañar con excelente programa. Un cariño muy especial para el mejor conductor, Manuel Gordillo, que lo quiero mucho. Y un cariño muy especial para ti, Chío y Jairito Dávila. Que Dios siempre los cuide y los bendiga. ¡Qué lindo! Óiganme, es muy grato leer este tipo de mensajitos. De verdad, muchísimas gracias. Por acá les enviamos un fuerte abrazo. Por favor, conduzca con cuidado. Alerta al camino. Quilanga, bueno, atento, de pronto las lluvias, de pronto la nube, ustedes atentos, ¿sí? Y bueno, por acá seguimos en sintonía y seguimos también acompañándolos, así que reiteramos el cariñito, Manuel Gordillo, dicen que es el mejor conductor, ok, muy bien, que viva el amor en todo caso. Por acá nos dice, saluditos, qué linda música, a ver, no, ese casi leo el mensaje de la mañana, Homero casi digo. Por acá dice, saludos, está frío por Zamora, saludos, está frío. Bueno, esto es general, chicos, está frío, llueve. Pero bueno, yo como siempre lo digo todas las noches, en cabina es un poco difícil sentir el frío. Acá es más calorcito. Siempre el ambiente aquí está que arde. Pero bueno, es por todo el movimiento que estamos haciendo. Estoy sonando raro, la verdad. En todo caso, ya saludamos a todos quienes están ya comunicándose con nosotros, quienes nos están sintonizando y por supuesto nuevamente reiterarles la invitación, extenderles la cordial invitación para el día de mañana a partir de las 8:00, el equipazo de La Cariñosa estará ya instalándose en la Plaza de San Sebastián para brindar lo mejor de su programación, de su show, de los talentos que tenemos aquí en la radio. También va a haber una guerra de DJs, les cuento, así que váyanse dispuestos a bailar, váyanse bien ligeros, ¿eh? Para bailar, para disfrutar, para pasarla bonito y tener un fin de semana bastante familiar, ¿eh? Por acá nos dice, cariñitos Chío, full sintonía, la compañía de Uber, ¡qué lindo! Muy buenas noches. Les enviamos un abracito también. Oigan, yo no sé cómo usar Uber todavía, así que envíenme un mensajito de cómo, porque a veces he escuchado mucho por parte de compañeros que también usan Uber y todo este caso. En todo caso, todo trabajo es acá bendecido, que les vaya muy bien. Y aprovechando de medios de transporte, vamos a ir saludando también a todos. La Fuerza Amarilla, cooperativas de transporte como los buses, la Loja, la Cariamanga. Todos, muchos cariñitos desde ya. Los buses verdes, dicen por acá también, los buses verdes, los buses rojos, todos quienes están a bordo esperando que lleguen con bien a su destino y por supuesto acompañados de La Cariñosa. Por acá vamos a seguir colocando temitas para que puedan bailar, para que puedan cantar, para que puedan también de pronto desestresarse un poquito, porque todos tenemos días largos, días pesados y hoy es viernes, para que lo disfruten en amigos, con la familia, de pronto salen a comer, salen a beber algo, a compartir, pues para que la pasen bonito. Suena así.

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2: Así es, y regresando estamos. Por acá estamos regresando con buena música. Estamos regresando con las poderosísimas mezclas de DJ Jairito. Y ajá, Jairito por acá haciendo ciertas provocaciones también en esta noche. Así que para usted que tiene sed, vaya, hidrátese, tome mucha agüita, que nos viene una pequeña pausa comercial y regresamos con más de Regresando Ando. Así que quédese con nosotros. Recuerden el WhatsAppito cariñoso 0982-981-981. ¿Desde dónde nos escuchan? ¿Qué tal fue su semana? ¿Qué tal estuvo su día? Los reportes de sintonía acá me encantaría leerlos, escucharlos. Y por supuesto, regresamos con más información, detallitos, sorpresas y también la pregunta de hoy. También tenemos un versus para este día viernes. La rocola, la balada, hacemos un versus de quién contra quién, qué contra qué. Ajá, esto en este viernes, ya inicio de fin de semana. Y por acá nosotros emocionados, felices, porque mañana estaremos también en esta maratón solidaria en beneficio de los chicos y chicas de Kansama. Así que ya lo saben. Por acá nos dice saluditos, niña Chío. Hola, hola, Julito. Un abracito, muchos cariñitos. Nos vamos a una pausa comercial y regresamos con más.
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0: por acá estamos. Oigan, me he dado cuenta que estoy mucho con esta muletilla del muy bien. Seguimos con Rocolita porque estamos animando, estamos prendiendo este viernes. Y por acá tenemos también saluditos, tenemos por acá reportes. Nos dice, aquí cenando con la cariñosa, va a tocar poner puro al café. Oiga, no, humitas, qué rico humitas, oiga, está comiendo humitas, buen provechito, y no le ponga puro porque va a dañar las humitas. Eso siempre se come con cafecito, con agüita de anís, generalmente con agüita de anís y de ese que hay en el campo. No sé si las personas conocen, hay una plantita que tiene como una florecita amarilla, delicioso el agüita de esa planta, de ese anís que generalmente lo encuentran en el campito, muy rico con las humas. Toda una delicia, así que buen provechito, disfrútelo. Y bueno, por acá seguimos sonando con la rocolita, lo mejor de la rocola. Enviamos por acá cariñitos también, tenemos un audio, vamos a ir escuchando. Hola, ¿qué tal?
1: Hola, 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Kit Líderes de la Habituvita. Hola, Jairitos, cachete de melocotón, que dicen por ahí. Ponme una canción de Claudio Vallejo, estoy crucificado de una vez, y sirve, y sirve.
0: Sirve, sirve, dice por acá. Oiga, usted siempre envía unos audios comprometedores. Qué largo, corto, ahorita crucificado, por Dios. Control, control, respire profundo. Y claro, mañana estamos totalmente listos. Formamos parte del cuerpo de baile. No, mentira, pero ahí vamos a estar. Oiga, sí, me gusta, de cheerleader de la AVI, está perfecto, haciendo la barra. Ahí vamos a estar haciendo la barra al equipazo que va a cantar, que va a estar también ahí deleitándonos con todo su talento, también los chicos del cuerpo de baile, que por acá son una verdadera sorpresa en este caso, no desgracia, como dirían, sino la sorpresa del día. Así que muy atentos, atentis, y mañana...
2: ¡Una desgracia!
0: No, esperemos que no. Nos vemos el día de mañana, recuérdenlo, a partir de las 8 de la mañana, todo el equipo cariñosito estará allá en beneficio de esta comunidad, así que atentos, apoyen, colaboren, participen, simplemente también con su presencia que ya da mayor realce al evento y que también nos hace sentir acompañados, que es lo más importante. Por acá también nos dice, buenas noches, aquí estamos cenando, qué lindo, muchísimas gracias por sus fotitos, por sus evidencias que están también sintonizando la radio, así que a todos y cada uno de ustedes, buen provecho si a esta hora de la noche están cenando, buen provechito para los que están todavía empezando. Por acá, humitas, huevito, qué rico, qué delicia, así como suenan las rocolas, también estamos por acá. Por acá nos dice también, cariñitos al Valle del Eterno Sol, Catamayo, les enviamos muchos, muchos cariñitos, gracias por escucharnos también, y si nos pueden acompañar el día de mañana, mucho mejor también, muchos mejor. Por acá, nuevamente les voy a recordar que de pronto si usted quiere colaborar, usted quiere aportar a este evento que lo vamos a llevar a cabo el día de mañana, los artículos a donar son, artículos de higiene personal, medicamento pediátrico, ropa en buen estado, cobijas, camas, materiales de construcción, y todo lo que pueda brindar esperanza a quienes más lo necesitan. Son familias que realmente lo han perdido todo, algunos están iniciando de cero nuevamente, entonces necesitamos ahí, aunque sea con una piedrita, pero estaremos ahí para apoyar, ¿no? Por acá también recordemos que va a haber todo un show artístico que por supuesto lo hemos preparado con mucho cariño y que todas las personas que se están sumando a derrochar talento

0: Espinosa. Así que recordemos nuevamente lo que puedes donar. Lo que puedes donar son artículos de higiene personal, medicamento pediátrico, ropa en buen estado, cobijas, camas, materiales de construcción y todo lo que pueda brindar esperanza para quienes más lo necesitan. Así que no lo olviden. Por acá nos dice también Sí, muy bien, por acá recordándonos. Claro que sí, la cita mañana a partir de las 8 con todo el staff de La Cariñosa y por supuesto con nuestros queridos cariñositos y cariñositas que estoy segura nos van a acompañar durante toda esta jornada artística, durante toda esta jornada solidaria. Gracias nuevamente para todos quienes se han sumado. 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Por acá también nos dicen, cariñitos, mañana estaremos ahí, nos dicen. Por supuesto, bienvenidos sean todos ustedes. Ahí los estaremos esperando. La cita es a las 8, recuérdenlo, usted puede llegar durante todo el transcurso del día. Ahí vamos a estar en la Plaza de San Sebastián, a todo volumen, a full volumen. Por acá nos dicen también, cariñitos para el sector del Valle, que también están en contacto, que también están conectados a la radio, qué bonito. Por acá el Morenito nos dice, un cariñito para mi hija Dana Quiñones en Carigán, que tiene 10 añitos. Que tiene, oiga, aquí 10 años. Bueno, un cariñito fuerte para ella. Un abracito también, que todo esté muy bien, que esté disfrutando de sus vacaciones y también disfrutando de las deliciosas humitas. Así que Danita Quiñones. Por acá nos dice, hola, mi estimada amiga. Póngase una canción de Segundo Rosero, 17 años y muchos éxitos en su trabajo. Muchísimas gracias. Éxitos para usted también en cada una de sus labores, de sus proyectos, que todo le vaya bonito con la bendición de Dios. Y por supuesto, aprovechando que estamos en el segmento rocolero, por acá ya le vamos a estar colocando 17 años. Por acá nos dice, hola, full sintonía, ya tomando una pata de res rumbo a Palanda, una canción de Segundo Rosero, por favor. Oigan, nos han pedido bastante de Segundo Rosero, ya le vamos a estar colocando. Conduzca con cuidado, tiene un camino difícil, así que por favor, mucha precaución, esperemos que no esté lloviendo por esas zonas y que pueda llegar con bien a su casita, a su destino. Por acá tenemos un audio, vamos a irlos escuchando también para ver qué nos dicen, para escuchar. Hola.
1: Muy buenas noches, cariñosas. Saludo desde Yanzaza. ¿Me puede ayudar con la canción de Pablo Montero? Que me digan viejo.
0: Claro que sí, que le digan viejo, no se preocupe. Yo estaba comiendo una manzana, chicos, lo siento. Por aquí estoy masticándome una manzanita, así que si me escuchan un poco la boca llena, una disculpita, por favor. Por acá también tenemos otro audio. Caritos. ¡Vamos, pues! Jairito se me goza por acá.
2: Pones la cancioncita, la que te pedí, en unos 20 minutos. Ahorita voy a ver con quién tomo.
0: Como vuelta. En unos 20 minutos, ok. Calculado desde este momento, son 8:23. Ya le vamos a estar colocando dentro de 20 minutitos. Por favor, no beba. Mejor coma algo rico, tome agüita. Hidrátese, coma sano. Muy bien, vamos a continuar con las rocolitas. Tenemos ya 20 horas con 23 minutos. Recuerden que este es su programa, Regresando Ando.

0: Regresando, andamos por acá al ritmo de La Cariñosa y con mucha rocola para usted. Para usted que nos está escuchando al otro lado del dial a través de la 98.1 y 94.9 por acá. Quienes están recién uniéndose, de pronto recién están pasando de radio y decidieron quedarse acá. Hola, hola, bienvenido y bienvenida. Gracias por compartir con nosotros, por estar junto a nosotros en esta emisión más de Regresando Ando, por supuesto. Por acá tenemos un audio también, algunos tenemos. Hola, hola, buenas noches.
1: Chito, Jairito, buenas noches, un gusto saludarlo, linda programación. Por favor, Chito, mujer hermosa, complácame con una canción de Pablo Cortés. Full sintonía desde Catacocha. Un fuerte abrazo, unas bendiciones para todos.
0: Bendiciones para usted también. Por acá Catacocha nos dijo, ¿no? A ver.
1: Chito, Jairito, buenas noches, un gusto saludarlo, linda programación. Por favor, Chito, mujer hermosa, complácame con una canción de Pablo Cortés. Full sintonía desde Catacocha.
0: Eso.
1: Un abrazo, bendiciones para todos.
0: Muchas bendiciones para usted también. Qué lindo que nos estén escuchando. Enviamos un cariñito muy, muy especial para Catacocha, que están en sintonía de La Cariñosa. Qué buena moza. A esta hora de la noche también están junto a nosotros, así que por acá estamos para complacerlos también. Ya vamos a colocar su tema, usted no se preocupe. Por acá, Rocolita para este viernes, para este inicio de fin de semana. Así que quédese con nosotros que se viene también un versus. ¿Qué tal si les colocamos también un versus de baladitas, de Rocolita? ¿Cuáles son sus géneros favoritos? A ver, ¿qué dice el público? ¿Seguimos con Rocola o le colocamos baladas del recuerdo? A ver, por acá, si me lo hacen saber a través del WhatsAppito cariñoso 0982-981-981. Que por acá estamos sonando, nos dicen por acá. También recordarles que hoy también la pregunta del día, vamos a lanzarla de una vez para ponerlos a pensar un poquito y a ver qué opinan también ustedes. La pregunta del día: si tuvieras que definir nuestro estilo de pelear con el título de una película, ¿cuál sería? Este para el tema de las parejitas, ¿no? Porque siempre tenemos estos pequeños contratiempos, diferencias, entonces se agarran a golpes como en el final del mundial. Entonces, ¿cuál sería? ¿El título de qué película sería para ustedes estos encontronazos, como suelen decir, estos agarrones? ¿Cómo sería el nombre, el título? ¿Qué película sería? Bueno, muy bien, por acá tenemos un audio. Hola, hola.
2: Chito, buenas noches, Chito, una feliz noche, una feliz linda programación. Te saludo desde Catamayo, Luis. La canción Ojos Azules. Gracias.
0: Gracias a ti por escucharnos, qué lindo. Enviamos muchos cariñitos al Valle del Eterno Sol, Catamayo, Luis, nuestro querido Luisito, que nos está escuchando también allá. Qué lindo, gracias por su sintonía y por supuesto vamos a tomar en cuenta su temita también para irlo complaciendo. Qué bonito. Por acá nos dice: Duro de Matar sería el mío. Esos agarrones, esos encontronazos con tu pareja, con tu peor es nada, dicen por ahí, sería Duro de Matar. Uy, Duro de Matar, esas peleas. Muy bien, me gusta. ¿Cuál sería el título de película que le darías a las peleas con tu pareja? Bueno, me lo haces saber por acá a través del WhatsAppito cariñoso 0982-981-981. Mientras tanto, vamos a seguir complaciendo con los temas que nos han solicitado, cantando, bailando, moviendo el bote, moviendo el esqueleto también, dicen. Espero que lo hagan, ¿eh? No solo que lo digan, que lo hagan. Evidencias, por favor. Vamos a sonar y suena así.

0: Mes. Como todos los viernes, nosotros tenemos emisión únicamente hasta las 9, porque se viene la discoteca cariñosa junto a Bituita y Alex en el mix. Ellos se encargan también de hacerlos discotequear, de ponerles ese ambiente, de ponerles esa sazón, esa sabrosura de discoteca para que lo hagan hasta abajo. Pero bueno, nosotros en este momento ya nos despedimos por acá. Recuerden que nosotros siempre los acompañamos desde las 7 hasta las 10 de la noche, de lunes a viernes en Regresando Ando. Yo soy Chio López y como siempre súper y como siempre feliz y contenta de acompañarnos. Vamos a pasar a Jairito el micrófono.
1: ¿Cómo es eso, Chio? Les acompañamos de lunes a viernes hasta las 22 horas. Ya se va ahorita a las 9.
0: Okay. ¿Qué pasó? Es el hambre, la merienda. Ya nos vamos a ir a comer.
2: ¡Ya no le dé!
0: Eso más bien.
1: Para mañana. Muchísimas gracias a todos por acompañarnos en este viernes, fin de semana. Ya lo dijo nuestra compañera Chio. Más adelante ya se vienen nuestros compañeros, el señor Alex en el mix junto a Abby Tubita para acompañarlos en la discoteca cariñosa. Y nuevamente la invitación cordial para el día de mañana para que nos acompañen en el Parque San Sebastián a partir de las 8 de la mañana. Va a estar todo el staff de Radio La Cariñosa. Si usted quiere conocer alguno de nuestros compañeros locutores, tomarse una foto con las compañeras locutoras, pues vaya al Parque San Sebastián, que ahí vamos a estar desde las 8 de la mañana hasta las 3 de la tarde con una programación espectacular, presentación artística de Darío Riquelme, Tobito Marín, Chris Frank, Trópico Quetas, Estrellita, que viene desde Yanzaza, el Leonardo Fabio Lojano, y también Abby Tubita y sus cariñosos. Así que eso no se lo puede perder. Nuestra compañera va a estar cantando también el día de mañana, aparte de estar animando. Así que pilas y no se pierda, porque va a estar junto a su elenco de baile. Así que cordialmente invitados. Todo esto es por Kansama, un cariño para Kansama. Así que cordialmente invitados. Mañana 8 en punto de la mañana nos encontramos en el Parque de San Sebastián.
0: Así es, mañana en el Parque de San Sebastián. La invitación está hecha. Vamos a escuchar un último audio que por aquí nos llega, para no dejarlo fuera, porque lo eliminó y lo volvió a grabar. Entonces, a ver, ¿qué pasó? Hola, hola, buenas noches.
3: Buenas noches, princesa.
0: Buenas noches.
3: ¿Me puedes ayudar con un temita de Segundo Rosero? Yo te vi con mis propios ojos. Te escuchamos a full sintonía desde Loja.
0: ¡Oh, qué bonito! Solo que ya nos estamos despidiendo, pero no se preocupe usted, que viene el maestro Damián, 15 minutitos, luego se viene la discoteca cariñosa, pero qué bonito escucharlos. Le enviamos un fuerte cariñito, muchos abracitos, esperamos verlos el día de mañana a partir de las 8 en la Plaza de San Sebastián. Invitados están, recuerden, invitados están. Soy Chio López y bueno, nos vemos el día de mañana.
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0: mañana, ya estás despierto, no puedes dormir porque te está yendo mal económicamente. 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Está que llueve duro, ¿verdad? Las lluvias están duro. El invierno, el fenómeno del Niño, hay que cuidarse. Usted, mi amigo, si maneja carrito, maneje con cuidado. Cuidado los derrumbes, las lluvias, los huaicos. Hay que tener mucho cuidado, amigo transportista. 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
1: 10 con 57 minutos.
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1: 10 con 59 minutos.
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2: 2:01.
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1: 3 con 59 minutos.
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5: Buenos días, buenas tardes, buenas noches. Reciban un saludo de la mesa curandera Flor de la Esperanza y el programa El Sol Brilla para Todos. A partir de este momento, ustedes pueden participar del programa. Marque el 09-6872-2945. Mis amigos de la provincia de Zamora Chinchipe, de la provincia de Loja, este programa es para cada uno de ustedes. ¿Cuántos años llevas con esa enfermedad? ¿Estás cansado de tomar tanta medicina, de ir a un médico, otro médico, te has operado? Has ido a muchos lugares para querer recuperar tu salud, pero no has podido recuperar tu salud. Sigues con ese dolor, con esos calambres, con esos nervios, esa desesperación. Anito, hoy es el día apropiado. Quiero que te comuniques conmigo. Hazme una videollamada. Mi amigo, usted que está escuchando el programa, ¿tiene WhatsApp? Hazme una videollamada. Vamos a conversar. Vamos a ayudarte con una lecturita de cartas del tarot. ¿Por qué se te cae el cabello demasiado? ¿Te estás quedando flaquito, huesito? ¿Qué es lo que está pasando, mi amigo? Esas piernas, ya no puedes caminar. Te duelen las rodillas. Sientes debilidad en las piernas. Se te hincha el estómago. Sientes que algo te camina en la boca del estómago. El cuerpo te pica demasiado. No tienes ánimo de trabajar. Vamos a ver en las cartas del tarot. Vamos a hacer un rastreo en las cartas del tarot. Vamos a ver tu salud. Si es enfermedad de Dios o algo malo te han hecho o has pisado. Porque la maldad, porque la envidia existe, mis amigos. Así como existe el día, existe la noche, así es la maldad, la envidia, la hipocresía. Muchas de las veces tu trabajador quiere que te mueras. Muchas de las veces tu propia familia quiere que te mueras porque quiere quedarse con la herencia. ¿Cuántos casos veo a diario? Hermanitos que llegan a mi casa y me dicen: maestro Damián, deme viendo la fotito de mi hermano, ¿qué es lo que le pasa conmigo? Y cuando le empiezo a leer las cartas del tarot, le digo: ¿qué le has hecho a tu hermano? Porque veo que tu hermano te tiene un odio, quiere verte muerto.
2: Sí, maestro Damián. No sé qué le pasa a mi hermano.
5: A todo el mundo le anda diciendo que prefiere verme muerto.
2: Y yo no le da nada. Y cuando veo en las cartas, aquí veo un juicio.
5: ¿Estás en juicio con tus hermanos?
2: Sí, por una herencia, me dicen. Ahí está el problema.
5: Muchas de las veces,
2: por culpa de la herencia, hoy entre hermanos se están matando.
5: ¿Cuántos amigos Shuar allá en el oriente, por un poquito de oro, un pedazo de tierra, se tiran machete, se caen a puñetes, se van a juicios?
2: ¿Cuántos casos veo a diario?
5: Por eso, hermanos míos, hoy quiero ayudarte con una lectura de cartas del tarot. Vamos a ver si la salud de tu compañera, de tu esposa, es de Dios o es algo malo. ¿Qué pasa con su enfermedad? ¿Por qué no se cura tu mujer? ¿Por qué no se cura tu madre?
2: A lo mejor ha sido víctima de una suciedad.
5: Vamos a ver en las cartas del tarot, por favor. Hoy es el día. Hágame una videollamada.
2: Si usted quiere visitarme personalmente, yo le doy la dirección, la ubicación de mi casa.
5: Si usted quiere que le ayude por lo pronto con una consultita a la distancia, hágame una videollamada. Marque mi número, mi único número. Yo no tengo otro número. No tengo representantes.
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2: ¿Quieres saber quién te robó ese orito?
5: ¿Quieres saber quién te robó ese dinero? ¿Quieres saber quién es la persona que está dentro de tu trabajo y te está malinformando?
2: Yo te voy a decir en las cartas del tarot.
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2: Hay momentos que te sientes desesperado, no duermes, no tienes ánimo ni de comer ni de trabajar. Sientes que algo te va a pasar, ¿verdad? Vamos a ver en las cartas, mi amigo del tarot. Vamos a ver tu salud. Vamos a ver en las cartas del tarot si a lo mejor te están trabajando con una fotito.
5: Vamos a ver en las cartas del tarot si a lo mejor tienen una prenda tuya en un cementerio.
2: Todo lo voy a ver en las cartas del tarot. Yo soy el curandero Damián, el maestro.
5: Marca mi número. Visítame, conóceme. Hazme una videollamada. Participe en las mesadas. Tráeme la fotito de la persona que amas. ¿Usted quiere recuperar a su pareja como de lugar? ¿Quiere recuperar el amor de tu vida?
2: Tráeme la fotito. Comunícate conmigo. ¿Cuántos hermanitos se están dedicando a tomar la guanchada, el whisky, la cerveza? Tomando trago no vas a recuperar a tu pareja.
5: Tomando trago,
2: mi amigo, no vas a solucionar el problema. El problema sigue ahí.
5: Y yo te voy a ayudar a que descubras la verdad, a que sepas.

0: la verdad, así te duela. Tienes que saber la verdad. ¿Quién te robó ese oro? Tienes que saber la verdad. ¿Quién te quiere ver muerto? Yo te lo voy a decir en mis cartas del tarot. 0968-72-2945. ¿Quieres salir de la pobreza? Mi amigo, ¿quieres triunfar, verdad? Yo sé que tú quieres tener un tractor, una máquina, una volqueta. Tú tienes un buen corazón. Yo te voy a ayudar, mi amigo. Aquí está el curandero, el maestro Damián. A nivel nacional me están escuchando en todo el Ecuador. Hermanitos que llaman de Quito, de la capital. Me llaman de Ambato, de Riobamba, Latacunga, Macas, Puyo, Tena, La Guagra, Coca, Chuchufindi, Baeza, Nueva Loja. Amigos que me llaman de diferentes partes del Ecuador. Me dice Damián, quiero conocerte. Damián, quiero que me hagas una limpia, un florecimiento. Amigos, aquí estoy, extendiéndote la mano, amiga. Te voy a decir la verdad. Te voy a ayudar de corazón. Pero no dejes que la enfermedad acabe con tu vida. No dejes que la enfermedad acabe con la vida de tu mujer. De la noche a la mañana tu mujer ha caído y está postrada en cama. Tu hijo ha caído y está postrado en cama. Está en el hospital. Quiero que me llames. Quiero que me llames y vamos a ver en mis cartas del tarot. En mi mesa curandera Flor de la Esperanza. Vamos a ver la salud tuya y de la persona que tú quieres, de tu familia. Hazme una videollamada. 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Mis amigos, hay que pedir mucho a Papito Dios por nuestra salud, que es lo primero. A nuestra churonita hay que pedirle por nuestra salud, por nuestros hijos. La salud es lo primero, mi amigo. Con salud puedes trabajar y disfrutar del amor. Hace poco me llegó un señor minero, muy conocido en Zamora Chinchipe, y me dijo, maestro Damián, estoy desahuciado por los doctores. Tengo cáncer avanzado, tanto que he trabajado en la mina. Damián, mírame cómo estoy. Y cuando vi las cartas, sí, efectivamente, el cáncer muy avanzado. Pero él lo que estaba triste es por sus hijos. Damián, no me mueven mis hijos, ya se están peleando, están cayéndose a golpes entre ellos, porque tengo una herencia, tengo una mina. Damián, lloraba el señor, me abrazó. Lo que yo quiero es descansar en paz y que mis hijos no peleen. El señor me dijo, Damián, todo lo que tengo lo voy a donar, lo voy a donar. No le voy a dejar nada a mis hijos por malcriados. Amigos, la salud es lo primero. Ama, quiere a tu padre, respeta a tu padre. Hay cuantos hijos, me da pena decir, que están esperando que el papá, la mamá se muera para quedarse con la herencia, con esas tierras, con esas minas, con esas máquinas. No, mis amigos, no. Muchas de las personas están perdiendo la cabeza por la ambición, se dejan llevar por la ambición. Lo más duro es la familia, los hijos, la esposa. Pero cuando hay amor hay cariño. Pero cuando hay uno que es más ambicioso con otro, ahí sí está jodida la cosa. Mis amigos, aquí está el curandero Damián. ¿Quieres una ayudita? ¿Quieres una lecturita de cartas, un consejo? ¿Quieres hablar conmigo? ¿Te sientes triste, solo, decaído, desanimado? Muchas de las veces maldices el día de haber nacido. No, mi amigo, al mal tiempo, buena cara. 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Cuida la salud de tu padre, de tus abuelitos. A lo mejor tus padres no te criaron. Te quedaste huérfano de pequeño. Pero tus abuelitos te criaron, ellos son tus padres. No te olvides de los mayores. Hermanitos, un abrazo. De mi parte, muy agradecido con cada uno de ustedes. 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
3: Amados hermanos, hoy es el día especial para ayudarte a recuperar a la persona que amas.

0: la noche a la mañana cambió. Está totalmente fría. Estás llorando por amor. Lloras porque quieres recuperar a la persona que amas. 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Tráeme la fotito de la persona que quieres que cambie. Tu pareja hoy está andando con malas amistades. Tu pareja se deja llevar de la hermana, de la comadre, de la vecina. Tu pareja ya no te ayuda, solo se dedica a ganar el dinero. Ya no suma, ahora resta tu pareja. Ella no era así, pero desde que se empezó a llevar bien con la hermana, tu pareja cambió. Hasta tus hijos te están dando la espalda. Mi amigo, hoy voy a ayudarte. Para mí nada es imposible. ¿Tú quieres, amas a tu mujercita? ¿Quieres recuperarla? 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Quiero agradecer a mis hermanitos de Zamora, de Yanzaza, de Paquilla, Sentinela del Cóndor, Nangarixa, de Zumbi, amigo de los encuentros, del Pangui. ¿Estás mal? ¿Vives enfermo? Te duele la rodilla, sientes débil las piernas, no puedes caminar, te tiembla el cuerpo. ¿Cómo te duele tu cabecita, verdad? 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
1: Yo me llamo Carlos Mora Miguel Udeña. Agradezco al maestro Damián que me ha hecho, me ha ayudado a vender un lotecito en la ciudad de Loja a buen precio. Así que les recomiendo, vayan donde el maestro Damián para que les ayude, les en todo sentido él les va a ayudar, es un buen maestro. 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
2: Quiero agradecer al señor Damián, que lo visité aquí en la ciudad de Catamayo, por sus limpias curaciones, que sí es verdad que el señor es una buena persona. 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
3: ¿Cómo le va, maestro Damián? Buenas tardes. Soy la señora Tatiana de Barça.

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2: Por medio de esta radio quiero saludar y agradecer al maestro curandero Damián. Mi nombre es Diana. Tuve el placer de conocerlo, de visitarlo en Catamayo, junto a su familia. Una excelente persona. Y por eso quiero agradecerle, porque gracias a él puedo volver a tener paz y tranquilidad en mi casa. Yo soy una persona que se dedica a la agricultura. Soy de aquí, de Saraguro. Yo me dedico a cultivar papas, brócolis, culantros, de todo un poquito, de todo lo que la tierra pueda dar. 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
3: Mi nombre es Montserrat Jaramillo. Quiero felicitar al maestro Damián por el trabajo que ha hecho hacia mí. Sufría los huesos, pero con la ayuda del maestro Damián ahora me siento muy bien. Estoy curada de todo. Yo, como una persona que me he sentido mal de salud y ahora estoy muy bien, le felicito al maestro Damián. 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
4: Maestro Damián, le habla Carlos. 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
5: Muchísimas gracias de todo corazón. Gracias, hermanitos de la provincia de Loja y de la provincia de Zamora Chinchipe, por esos testimonios de agradecimiento. ¡Qué bonito! Me siento muy alegre porque yo ayudo de corazón, porque hago una limpia, un florecimiento. Te lo hago de corazón para que recuperes tu salud, recuperes tu suerte, recuperes a tu familia. ¡Qué bonito es estar al lado de la persona que uno ama, ¿verdad? Qué bonito es estar con los hijos, con la mujer, con el marido, trabajar, salir adelante, pagar las deudas. Pero hay cuantos hermanitos que hoy están mal. Están mal porque no pueden llegar a la casa. Están mal porque la pareja le ha dicho que ya no siente nada por él. Hermano mío, si usted quiere recuperar, escuche bien, usted quiere recuperar a su pareja, comuníquese conmigo. 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Ya no llores, deja de tomar. Ya no le estés contando a tus amigos que tienes problemas en tu casa porque luego se burlan de ti. Yo te voy a ayudar a que recuperes tu hogar. 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
1: 6:13.
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1: 8:22.
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1: 9:18.
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9: actitud para este fin de semana, sobre todo, bueno, de los últimos partidos, particularmente, yo podría decirte que el de Cabo Verde con Argentina, verlo sudar la gota gorda, la gota pesada, al mismísimo astro Lionel Messi, fue una completa locura. Así que, si tú también vives el fútbol al igual que nosotros, porque la cariñosa está mundial, más que nunca. Gracias por seguir ahí con nosotros, por anunciar con la cariñosa, por estar al pendiente de todo lo que sucede. Es más, eso incluye hasta la competencia, para quienes les enviamos también cariños cordiales por estar al pendiente 24/7 de toda la música, de toda la programación, de todo lo que sucede aquí en los estudios centrales de la cariñosa. Yo soy Nacho Méndez y como cada fin de semana vamos a ponerle todo el punch, todo el power a esas canciones tendencia, a todas esas canciones que están girando alrededor del planeta. Así que vamos a darle.
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9: Bueno, y mientras vamos arrancando, vamos iniciando este nuevo episodio. Wow, bueno, yo creo que cuando lleguemos al episodio 50, vamos a tener que hacer algo súper chévere. Es más, estuvimos platicando con uno de los ejecutivos, con mi querido Alex en el mix. Podríamos hacer un especial de música electrónica, ¿no? Estuvimos por ahí como que conversando, lanzando ideas. ¿Por qué? Porque este servidor es muy amante de ese género, de los DJs, del power, de los festivales de música electrónica y más. Y a propósito, vaya un agradecimiento muy, muy grande, muy especial a mi querido Jairo Dávila por esa paciencia, por esa logística que nos brinda siempre, siempre, siempre. Bueno, obviamente, en todo lo que conlleva a la programación de La Cariñosa, pero también por ayudarnos, como digo, en la logística de este programa. Ok, dicho esto, señoras, señores, abuelitas, abuelitos, niñas y niños, todo el mundo que está futbolizado, que está hipnotizado por este deporte, por el reporte, por el deporte rey y por tu reporte, por estar ahí con nosotros siempre. Nos vamos hasta Bogotá, Colombia, para escuchar a la canción número uno de Latin Airplay de Billboard en junio del 2026 y que para ahora, julio de este año, sigue tomando la, ¿cómo podríamos decir? La lideresa, ¿eh? Morat, quien agarró este clásico de 1986 de los Bukis y que le ha dado un éxito impresionante. Ahora, esta es la segunda semana que se encuentra ya en la casilla número 10. Eso podría, ¿cómo le podríamos decir, ah? Señor productor, ¿qué opina usted? ¿Podría ser la última semana? Eso ya depende de toda la audiencia cuarentona, especialmente que está ahí, ¿no? Que recuerda que esta canción la escribió nada más y nada menos que el maestro Marco Antonio Solís, en esa época que era un verdadero homenaje al amor. Una canción que en las radios de Estados Unidos fue una completa locura, porque él es parte

0: por seguir disfrutando de nosotros. Vamos con Silvestre Dangond junto a Manuel Turizo, El Pacto. Mucha gente va a decir, oye, pero esa canción yo ya la había escuchado, un tema que la produjo Andrés Castro en Colombia, y tras el éxito de la versión vallenata, ambos artistas, tanto Silvestre Dangond como Manuel Turizo, dijeron, vamos a probar con una versión bachata, ¿eh? Y es ahí donde está en el puesto número 9, dos gigantes colombianos que rompieron su propio molde para entrarle a la bachata con esta canción que se llama El Pacto. Ponle oído, por favor, tú que tienes oído clínico, mientras estás en un buen fin de semana, muy bien acompañado aquí de la cariñosa. ¡Vamos a darle!
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1: 10 con 2 minutos.
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la esperanza de tu vida. Bienaventurado quien encontró el amor en los ojos de tu compañero o de tu compañera, porque al sol de hoy recibes la luz de tu vida de dos luceros que no son tuyos. Bienaventurado el que recibió el amor y que permitió que el corazón abriera sus puertas al sentimiento más puro, al único sentimiento que cambiará el mundo, al único sentimiento que te cambiará a ti y a mí. Que Dios tenga misericordia de nosotros que lo encontramos, que lo perdimos, que todavía lo añoramos.

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0: Muy bien, señoras y señores, estamos por acá listos ya a través de la cariñosa, directamente desde la Plaza San Sebastián. Pedimos mil disculpas a la gente que nos está escuchando por FM. Bueno, tuvimos problemas con el internet, pero bueno, ya estamos acá. Queremos agradecer de lleno de cajón a la gente que hace Velocity. Gracias a ellos estamos acá saliendo desde la Plaza San Sebastián, siendo exactamente ya las 10 de la mañana más 57 minutos. Vamos a recibir a los chicos, a todo el estado de la cariñosa, rápidamente por la situación del tiempo, y nos vamos con la gran guerra de DJs. Recibimos en este día, nos acompaña también desde el Mañanero con la cariñosa, el señor Freddy Salazar. Venga a la cámara y saludo también al público, por favor. Un aplauso fuerte para el señor Freddy Salazar también desde el Mañanero con la cariñosa. ¿Cómo estás? Bienvenido.
1: Señoras y señores, ya estamos listos, estamos predispuestos en esta mañana increíble acá en Loja, en San Sebastián. Estamos preparados, listos, y como ustedes mismos lo querían ver, aquí estamos en vivo y en todo color, así que apoyando a una noble causa. Estamos listos para brindarles toda esta gran ayuda a nuestros queridos amigos de Guadalupe en Catzam. Así que, por supuesto, así que estamos aquí en San Sebastián, obviamente, aquí con todo su apoyo. Gracias, cariñositos, a cada uno de ustedes. Dios les pague. Esto es la cariñosa. Más que un corazón, estamos a una ayuda. Sí, por supuesto.
0: Muy bien,
1: ayuda.
0: Un aplauso fuerte para el señor Freddy Salazar, por favor, porque si no, se me va a tropezar acá con sus palabras. Recibimos también desde el programa de Cariño Show, préstales el micrófono, por favor. Está acá, también nos acompaña Abby Tubita desde el programa de Cariño Show de 8 a 12. ¿Cómo está, mi querida Abby? Bienvenida acá a la cámara principal. Estamos en el TikTok de la cariñosa. Abby Tubita, un aplauso para ella, por favor, que se escuche.
2: Hola, ¿qué tal, cariñosos? ¿Cómo estamos? Muy buenos días. Felices y contentos de poder compartir este gran evento benéfico a favor de nuestros hermanos de Kansama. Y desde ya les digo a todos ustedes, sean bienvenidos a asistir a este gran evento. Va a haber show artístico, DJs, guerra de almohadazos, va a haber animación en vivo. Y no se olviden, hoy me presento aquí en la Plaza de San Sebastián con mis bailarines cariñosos en un gran show. Abby Tubita en escena, así que no se lo pierdan. Aquí estamos.
0: Muy bien, le pasamos el micrófono al siguiente programa. También nos acompaña desde el postre con la cariñosa, claro que sí, el único postre que no te empacha, por favor. Aquí está Liz Rueda.
3: Hola, hola, mi gente hermosa. Gracias, Gonzalito, por esa linda bienvenida. Muchísimas gracias a toda la gente hermosa que se conecta a esta hora de

0: dar esos avisos.
1: Muy bien, por acá nos falta el hombre también que recientemente nos pasa el micrófono, al que llegó recientemente, claro que sí, otra de la familia de ese Cariño Show, obviamente, también está acá, y ya obviamente trabajando desde las 9 de la mañana, recolectando los dolaritos. Un aplauso para John Alex, desde Cariño Show.
2: Muchas gracias, señoras y señores, cariñositos, aquí estamos ya en la Plaza de San Sebastián, ya estuvimos desde las 8 de la mañana. Para mí es un placer enorme estar acá junto con todos nuestros compañeros, todo el staff de Radio La Cariñosa, y aquí estamos y no nos vamos, señores. Ya estamos aquí más que activos porque se viene un show artístico espectacular. No puedes faltar, mi hermano. Se vienen grandes artistas, también tenemos una danza, guerra de DJs que ya se viene a continuación, y aquí estamos, señores, cariñositos, muchos cariños aquí que estamos a través de la FM.
1: Muy bien, un aplauso para John Alex, que se escuche esos aplausos. Y ahora nos vamos al programa que nos tiene bastante entretenido con el tema de los deportes y todo aquello. Recibimos, aquí está, los chicos en pelotas con la cariñosa, el señor director Duval Rolando Jaramillo. Un aplauso para él, que se escuche esas palmas, por favor. Bienvenido, Duval, ¿cómo estás?
3: Hola, hola, Gonzalito, ¿qué tal? Qué gusto. Buenos días, amigos que están en TikTok, a quienes nos escuchan a través de la cariñosa 98.1 y 94.9. Efectivamente, estamos en la Plaza de San Sebastián, en la ciudad de Loja, en este evento solidario a favor de nuestros hermanos de Canzama, Guadalupe, Zamora, Chinchipe. Todos están invitados a esta mañana y tarde a este evento solidario, Gonzalito.
1: Muy bien, un aplauso para el señor Duval Rolando Jaramillo, la voz con brillo, pero acá lo han bautizado como la voz opaca. Recibimos también a otro integrante de Pelotas con la Cariñosa. Me lo pasen el micrófono, por favor, al señor de señores. Vamos, acá están los barbones, el señor Jorge Eduardo Pineda. ¿Cómo está, mi querido Jorge?
4: ¿Qué tal, Gonzalito? Buenos días a la gente hermosa que se conecta con nosotros, 98.1 Radio La Cariñosa, en este evento magnífico, evento solidario. Para mí un placer estar en esta mañana espectacular y tarde artística magnífica, por supuesto. Agradecimiento a los principales de Radio La Cariñosa. Vamos a hacer un importante aporte el día de hoy solidario para nuestros amigos de Canzama, Zamora, Chinchipe. Así que invitados todo el mundo a la Plaza de San Sebastián. Somos en Pelotas con La Cariñosa.
1: Un aplauso fuerte para el señor Jorgito Eduardo. Pasamos el micrófono también a otro barbón también de Pelotas con La Cariñosa, señor Mauricio Ambulurí. Un aplauso fuerte para Mauri.
5: Hola, hola, compañeros. Muy buenos días aquí apoyando en esta noble causa por la gente de Canzama. Estamos comprometidos totalmente al 100, la gente de Pelotas en La Cariñosa con La Cariñosa. Recordamos que vengan, vamos a estar hasta altas horas de la tarde, van a haber artistas, les invitamos, va a pasar una tarde espectacular.
1: Un aplauso fuerte para Mauricio, ahí está, en Pelota con La Cariñosa. Nos vamos al programa de los metidos de la tarde de 14 a 18 horas, Gonzalito, a mí quien les habla, un gusto saludarles a todos ustedes, pero permítanme presentarle a nuestro compañero, al DJ de los metidos de la tarde, a Jairo Dávila, el hombre que estuvo haciendo todo el esfuerzo posible para conseguir el internet. Un aplauso para el número 10 de La Cariñosa, Jairo Dávila. Préstele el micrófono, por favor, se me lo llevaron. Aquí está Jairito Dávila, ¿cómo estamos?
6: ¿Qué tal, Gonzalito, cariño oyentes? Y estamos listos para acompañar

0: conexión con internet, y también al señor Carlos Ordóñez, que nos está escuchando también.
1: Muchas gracias a la gente de Velocito. Un aplauso para el señor Jarito Dávila. Muy bien. Hizo todo el esfuerzo posible para conseguir a la gente de Velocito, que gracias a ellos estamos saliendo al aire, porque si no fuera por ellos, estuviéramos, hermano, todavía por acá, sin saber qué hacer. Bueno, vamos a recibir rapidísimo. Nos vamos al siguiente programa. Regresando, ando. Aquí está la guapísima, la sensual, la chica que enamora a todo el mundo. Ella es la Chío López. Un aplauso para ella.
2: Hola, hola, ¿qué tal, chicos? ¿Cómo están? Muy buenos días para todos quienes ya se están sumando a esta iniciativa de Radio La Cariñosa. Y por supuesto acá Chío López de Regresando Ando. Ya saben que nuestro programa acá suena desde las 7 de la noche hasta las 10. Y por acá súper contenta de poderlos acompañar. A todos los chicos que nos están viendo a través de TikTok, también gracias por toda esa bonita sintonía.
1: ¡Qué chévere!
2: Invitarlos, que estamos el día de hoy desde las 8. Desde las 8 hasta las 3 de la tarde. Pueden sumarse, pueden venir, tenemos artistas invitados, pueden sumar su donación, ropita, cositas que en casa de pronto ya nos están sobrando, o cositas que de pronto también ustedes están reservando para algo especial, pueden sumarse y acercarse acá.
1: ¡Un aplauso para la Chío López!
2: ¡Gracias!
1: ¡Muy bien! La gente que me está preguntando por Romero y por los demás chicos, no pudieron estar por problemas de trabajo y todo aquello, y problemas de salud también. Pero bueno, vamos a los problemas del fin de semana rapidísimo, porque se viene la gran guerra de DJ. Se van preparando, por favor, porque el jurado calificador serán ustedes. Pilas, tienen chance de votar por llamadas, mensaje de voz acá a través del 0982-98198. Nos abrazarán a mi profe también, que está por acá. Gracias por estar en su linda tierra, claro que sí. Bueno, recibimos a los chicos el programa de El Rapidito con la Cariñosa, el señor Carlos Guamán. Un aplauso fuerte desde... ¿Desde dónde lo visita? La Guangora para el mundo. ¿Cómo estamos?
3: Hola, chicos, ¿qué tal? ¿Cómo están? Buenos días. Un gusto, un placer inmenso estar acá en San Sebastián. Recolectando un granito de arena para toda la gente de Cansama. Así que ya lo saben, estamos hasta las 15 horas. Somos la Radio La Cariñosa. ¡Qué buena moza!
1: ¡Muy bien! ¡Un aplauso para ellos! Ahí están los chicos de Rapidito con la Cariñosa. Muy bien. Vamos rapidísimo al siguiente programa, por favor. Nos acompaña desde el programa El Show de los Mix. Pero antes de eso, queremos saludar a nuestro director, la voz oficial de La Cariñosa en la... En la linda tierra, como es en el Guayas, allá para Nacho Méndez. Enviamos un fuerte abrazo, un lindo cariño, que también nos está visualizando y escuchándonos también. Pero bueno, vamos al siguiente programa, que se llama El Show de los Mix. Acá está el señor Alex en el Mix, más conocido como Pie Grande. Un aplauso fuerte para él también, que se escuche esas palmas y el grito de Abby también. Muy bien.
4: Hola, hola, ¿qué tal, gente? Buenos días con todos, a todos los escuchas de La Cariñosa y también a las personas que están mirando en este live, en la página de La Cariñosa y también en mi cuenta personal. Gracias a todo el personal de La Cariñosa por hacerse presente, por colaborarnos a la radio y también por ayudar a la gente de Cansama, que fue afectada por el aluvión este 4 de julio. Y también invitar a la gente de la ciudad de Loja, los que están aquí presentes, que nos colaboren también para ayudar a la gente de Cansama, que sufrieron... Perdón, la música se acabó, carajo, este DJ de acá. Ahí fue.
1: Muy bien.
4: Bueno, también estamos aquí, yo soy el DJ de El Show de los Mix, el programa de los sábados de 10 de la mañana a 1 de la tarde, y también el programa de la discoteca cariñosa junto con la señorita Javi Gail, ¿ya?
1: Muy bien.
4: Eso nada más. Gracias.
1: Un aplauso fuerte para el señor Alex Segelmix. Vamos rápidamente al siguiente programa. Sí, señor. Viene el programa Los Alcahuetes Cariñosos. Tenemos un representante por allá, ¿no? A ver, sí, tenemos a un representante del programa Los Alcahuetes Cariñosos. Está por allá el señor Duba Rolando Jaramillo, aunque ya saludó, pero igual, rapidísimo el saludo grande de los chicos del el programa de Los Alcahuetes Cariñosos.
5: Muy bien, sí, señor, Los Alcahuetes Cariñosos, todos los sábados, es un programa nuevo de 13 a 16 horas. Estoy al frente de mi persona, Duba Jaramillo, con mi compañero Ricky Cuenca, que está en la transmisión de TikTok, así que invitados. Nos llena de gusto, de alegría, Gonzalito, ver cómo la gente lojana llega con su contribución.
1: Sí, sí. Muy bien.
5: Con dinero en efectivo, y también con transferencias, y por supuesto, ya tenemos bastantes cositas que nos van dejando en la parte de atrás. Nos quedamos hasta las 15 horas, así que amigos lojanos, amigos del sur de la patria, sigan llegando. Gracias, Gonzalo.
1: Un ratito que saludo también Ricky, por favor, puede encargarse de la cámara, usted, por favor, un ratito. El DJ del Rapidito con la Cariñosa, ¿cómo estamos, Ricky? También, por favor, la camiseta, ya no avanzamos a traerlo, pero bueno, y de que tiene ganado la camiseta. ¿Cómo estás?
6: Bueno, antes que nada, muchas gracias, Gonzalito, por formar parte de la radio. Y bueno, aquí estamos contribuyendo con granito de arena para la gente de Calzama y con toda la actitud en este fin de semana, pidiéndole a toda la gente que nos colabore. Y bueno, y sigan escuchando La Cariñosa.
1: Muy bien, listo para la guerra de DJs.
6: Listo para...
1: Muy bien, un aplauso para Ricky. Listo, estamos en el último programa, Ritmo Cariñoso. Me parece que los chicos no están, ¿no? No están, mi querido Jairo, ¿verdad? No están los chicos de Ritmo Cariñoso. Vamos entonces a continuar, amigos, amigas. Les recomendamos rapidísimo que la gente de usted pueda interactuar con nosotros al 0982-981-981. Vamos a arrancar con la guerra de DJs. El primer lugar tenemos para el primero, segundo, tercer lugar. El tercer lugar, pan con cola. Ese es el premio para el tercer lugar. Para el segundo lugar tenemos, vamos a perdonar, 3 multas para el segundo lugar. El primer lugar va a comer una semana gratis, gracias a la gente de Sader. A propósito, ¿dónde están ubicados la gente de Sader, mi querido Duval?
5: 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El primer lugar entonces en la guerra de DJs, el primer lugar es una semana de almuerzos en Sader, Gonzalito.
1: Sí, señor, una semana de almuerzo. Entonces, vamos a arrancar con Alex en el mix, ya que está por acá instalado. Luego se prepara el siguiente DJ y está por allá el señor Freddy Salazar. Y así vamos sucesivamente, ¿ok? Listo, jurado calificador, preparamos el WhatsAppito cariñoso. Esperamos un ratito, Alex. Ellos tienen 10 minutos para realizar la mezcla. Usted puede empezar también a votar por su DJ favorito. Ojo, no sean malitos, que ustedes son los jurados calificadores.
5: Así que pónganse pila, chicos. Entonces, los DJs que van a participar en esta guerra de DJs a favor de Calzama.
1: Un ratito, Alexito. Vamos a poner el audio original a la transmisión para que los amigos de TikTok puedan también visualizarlo muy bien. Por allá, Ricky, por favor. Mientras, el señor Alex Egelmín por acá prepara toda la artillería pesada. Listo, luego se prepara el señor Freddy Salazar. Sí, señor. Ahí ustedes son libres de tocar lo que puedan, ¿ya? Chicha, San Juanito.
5: Lo que les dé la gana.
1: Lo que les dé la regalada gana. El jurado
5: 10 minutos.
1: Estamos con... Espera un ratito. Vamos a la... Hay que contabilizar. Estamos ya con el audio. Vamos a chequear el audio. Espera un ratito. Ah, ya, la vivo con el tiempo, por favor. Ya, muy bien. Listo, 10 minutos. Me avisa si estamos ya con el audio bien por TikTok. Y arrancamos. ¿Dónde tiene que acercarse para la donación, mi querido Duval, hasta eso?
5: Claro que sí, estamos en la Plaza de San Sebastián. En la Plaza de San Sebastián. Los que quieran también disfrutar de esta guerra de DJs en vivo pueden venir corriendo en este momento. Estamos aquí en San Sebastián, en la Plaza de San Sebastián. Aquí pueden dejar sus donaciones, queridos amigos, amigas, en esta guerra de DJs, en este evento solidario. Por ahí está Albertito, por ahí está Albertito alzando la mano. Un abrazo, Albertito Bailón.
1: Gracias a la gente que se va dando cita por acá. Todavía estamos mal con el audio, me dicen, Jairito. Vamos a solucionar eso todavía y arrancamos con Alex en el mix. Hasta eso queremos agradecer también a la gente quienes ya nos han venido donando por acá también. Ya vamos a ver también los números de cuenta para que ustedes también puedan, la gente que no pueda acercarse acá a realizar su donación, pero puede, qué sé yo, realizar un pequeño depósito, etcétera. Por acá tenemos también el Ánfora, donde nuestros chicos de La Cariñosa también están por acá caminando en esta hermosa Plaza San Sebastián. Muchas gracias. Agradecemos a Gabriela Eras también, que se ha dado cita por acá también con su donación. Muchas gracias. También que la empresa distribuidora dice Representaciones León 4.
5: Gracias. Papel higiénico.
1: Qué bonito.
5: Muy bien. 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
1: Ok. A ver si ya estamos bien con el audio.
5: Muy bien, ¿estamos listos?
1: Todavía no. Con el audio, solamente esperamos el audio nada más. Y se viene Alex Egemic, luego Freddy Salazar. Listo, y así vamos con todos los DJs. Está por acá Mauricio, está Ricky, DJ también. ¿Cuántos DJs más están por acá? Ah, Carlitos Guamán también está por ahí.
5: Está ya. Ricky Cuenca también. Listo ya para esta guerra.
1: Vamos mejorando el tema del audio, mi querido Jairito, ya. Y con eso sí, arrancamos.
5: El segundo premio es 3 Tres atrasos son perdonados en la radio a los DJs. Tres atrasos perdonados. Ajá. Y el tercer lugar que es, Gonzalito.
1: El tercer lugar, pan con cola. Demasiado también.
5: Un dólar de pan con cola.
1: Tenemos el ánfora por allá, está Carlitos Guamán, pidiendo las donaciones a la gente que está también colaborando con los centavitos que ellos puedan, ¿no? Con el señor John Alex, que nos están colaborando también. Ahí están los chicos.
5: Sepárense, sepárense, van los dos cogidos de la mano ahí.
1: Sepárense.
5: John Alex por acá y...
1: quieren estar cerca de Alberto, dice.
5: Otro chico por acá, parecen gemelos, o sea, el mismo cuerpo tienen.
1: Sí, sí, sí. Tan flaquito parece como Alberto, ¿sabes?
5: Cuidado les lleve el viento, cuidado les lleve el viento. Por acá está un peso pesado. Ese no está flaquito.
1: Jorge Eduardo.
5: Presta Jorge Eduardo.
1: Tenemos, compañero, tres ánforas en esta tarde.
5: Tres ánforas. Mañana. Sí, señor.
1: Ajá.
5: Por ahí están los chicos entonces de la radio recorriendo la Plaza de San Sebastián. Colaboren. Ahí está Jorge Eduardo. Está Carlitos Guamán y está John Alex. Ahí están los compañeros. En esta mañana, señores y señores, estamos desde la Plaza de San Sebastián. Sí, señor, bienvenidos. Gracias por colaborar, gracias por ser solidarios. Gracias por ese granito de arena para nuestros amigos de Canzama, Guadalupe, Zamora, Chinchipe, que sufrieron una calamidad, un desastre, la noche del 3 y 4 de julio.
1: Estamos listos, vamos entonces con la guerra de DJ, porque ya van llegando los artistas. Estamos con el cronómetro.
5: Vengo cogiendo el tiempo.
1: Coge el tiempo, arrancamos.
5: 10 minutos.
1: 10 minutos, acá. Por favor, la cámara con el señor Alex. 3, 2, 1, dale.
5: Ataca.
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0: Tiempo. Muchas gracias, señor Alex. Pie grande al ataque.
1: Un aplauso para el señor Alex en el beat, que se escuche esas palmas.
0: Que se escuchen los aplausos para Pie Grande, Gonzalito.
1: Qué chévere, muchas gracias. Estamos acá directamente desde la Plaza San Sebastián, mientras nosotros por acá disfrutamos de la música. La gente sigue donando, compañero. Mire esa belleza.
0: Muchas gracias.
1: Por allá, Ricky, por favor.
0: Qué enfoque, enfoque. Las ayudas que llegan acá al escenario de la Plaza de San Sebastián. Muchas gracias a todos ustedes, amigos, por donar ese granito de arena, por ser solidarios con nuestros hermanos de Kansama. Y las ánforas ya están cerca de llenarse también, Gonzalito.
1: Sí, muchas gracias a la gente que está por acá, la gente de que trabaja por Paquilla, por ser licenciado. ¿Cómo está? Buenos días, buenas tardes, buenas noches. La gente también que nos está visualizando en TikTok. Muchas gracias. Bueno,
0: Gonzalito, me preguntaban cómo se va a elegir al ganador de la guerra de DJs.
1: Los oyentes serán los jurados, en la cual estarán obviamente
0: encargados
1: de calificar el primero, el segundo y el tercero, solamente votaciones por audio, y también la gente que está en TikTok, ¿ok?
0: Una vez que se acabe toda la participación de los DJs, nosotros vamos a pedir su votación por audio. Vamos a darles unos 15 o 10 minutos y después reproducimos los audios, y obviamente el que tenga más audios a favor es el DJ ganador. Los premios son, para el tercer lugar es $1 de pan y una Coca-Cola de litro.
1: Sí, señor.
0: El segundo premio.
1: El segundo, 3 multas la vamos a perdonar.
0: 3 multas perdonadas en la radio. Y el primer premio es una semana de almuerzos gracias a Restaurant Sader del señor José Jiménez, que está ubicado en la 10 de agosto entre Lauro Guerrero y Ramón Pinto. Una semana de almuerzo. Así que póngase pila, señor Ricky Cuenca, DJ Eloy. ¿Quién se viene a continuación?
1: Señor, nos vamos al DJ del Mañanero con la cariñosa, el señor Freddy Salazar. Vamos por acá con la cámara, por favor. Por allá está el DJ Freddy.

0: Hemos el intento.
1: Vamos dice. Entonces, señoras y señores, mientras usted sigue colaborando, oiga, sigue llegando las donaciones, muchas gracias.
0: Una belleza. Una belleza, estamos en San Sebastián, todo el mundo se ubica en San Sebastián. Venga corriendo, acá estamos en la plaza de San Sebastián. Sigue llegando fundas, sacos, cartones, muchas gracias a toda esa gente linda. Una maravilla.
1: Sí, señor. Vamos entonces, 10 minutos. No se olvide que cada DJ toca lo que le da la gana.
0: Lo que le da la gana.
1: Sí, señor. Acá está con ustedes Freddy Salazar, el DJ del programa El Mañanero con la Cariñosa.
0: A la cuenta de 3, 2, 1.

ahora DJ Tumuye. ¡Ataca, chico Mocero!

Y en representación de pelotas ya se viene Mauricio

0: Los aplausos, señoras, señores, los aplausos para Freddy Salazar, DJ Tubulle, Gonzalito.
1: Desde el mañanero con la cariñosa de 5-8. Gracias, señor Freddy Salazar, y el público también que nos acompaña por acá. Muchas gracias. No será hermanito, tenemos por acá ánforas para que puedan también ir dejando sus donaciones. Todo eso se va para la gente de Canzama y todos los barrios afectados del aluvión que hubo hace semanas atrás. Esta pertenece a la parroquia Guadalupe del Cantón Zamora. Así que pilas, todo eso se va para allá, compañeros, las donaciones que nos hacen llegar acá, ¿ok?
0: Duval. Efectivamente, Gonzalito, muchas gracias. Muchas gracias a todos los amigos oyentes y la gente lojana, la gente de los diferentes sectores, barrios de nuestra querida Loja, por estar donando, por ser parte de esta mañana y tarde solidaria. Ya mismo se vienen también los artistas, tenemos una mañana y tarde de artistas, una guerra de DJs, de DJs de la cariñosa, y ya se viene también Culti Raimi, más adelante, ya mismo.
1: Sí, sí, señor. Bueno, vamos entonces, nos acompaña ahora sí, estamos también por TikTok, así que pueden compartir también la transmisión, por
0: TikTok,
1: favor.
0: TikTok.
1: Compartan la transmisión. Gracias a la gente también que nos va por acá dejando sus donaciones. Avi, saludo al público por acá, la gente también que va llegando. Las fotitos oficiales, los chicos. Bueno, nos acompaña el DJ del programa del Rapidito con la Cariñosa de los días sábados de 5 de la mañana a 9 de la mañana. Señores, estamos por acá con la transmisión ya. Dele audio, por favor, si está ahí. Mira, Avi, con el tiempo.
0: Se viene.
1: Con el tiempo, espera un ratito, Carlitos. Espera con el tiempo. ¿Estamos con el tiempo? Listo, muy bien. Una bulla para Carlos. Carlos Guamán arranca en 3, 2, 1. ¡Ataque ley! Como perro sajinero.
2: Carlos Guamán.
3: Más conocido.

0: Alto Guamán, desde tiempo, la Guangora.
1: Tiempo para que se vaya la Guangora. ¡Un aplauso para Carlito
0: Guamán!
1: Carlos Guamán, desde la Guangora, presente acá en la ciudad de Loja. Sí, señor, otro de los
0: DJs. Deja, si no termina, le deja la Vinoyacu, hermano.
1: Claro que sí, otro de los DJs que tiene Radio La Cariñosa. Sí, señor, La Cariñosa, ¡qué buena!
0: ¡Mosa!
1: Bueno, se viene Ricky.
0: Se viene mi gallo.
1: Vamos, Ricky
0: Desde Cuenca. Los alcahuetes cariñosos, el señor Ricky Cuenca.
1: Vamos a ver qué nos ha traído el día de hoy,
0: y
1: Ricky.
0: Si este me falla, tengo otro gallo. Mauricio viene después al ataque.
1: Mauricio dice que no ha traído la herramienta necesaria.
0: No, sí va, ya lo convencimos, ya está listo.
1: Ah, ya, muy bien, listo, correcto.
0: Ya está listo.
1: Queremos saber hacer a Darío Riquelme también por aquí, lo vi. Ya
0: está, está listo. Darío? Ya está, allá Darío. Ya está, Darío, allá está.
1: Ya está por allá. Saludos, Darío, por favor, en la cámara un ratito. ¿Cómo estamos, Darío, para hoy? Esa es. Besos para el público.
0: Todo bien, Darío.
1: Esa es.
0: Y ya se viene, Darío.
1: Más adelante también estaremos con las danzas. Gracias a la gente también que por acá nos acompañan en esta hermosa plaza San Sebastián. Y el solcito también va saliendo, compañero.
0: Sí,
1: ya.
0: Muchas gracias a San Pedro. Y también sale el solcito en esta. ¿Qué hora tenemos? Ya cerca de las 12. 11:49, señores. 11:49. Muchas gracias por colaborarnos y por estar presentes.
1: Claro que sí. 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Muchas gracias, ¿no?
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1: No está Homero, pero por lo menos están los equipos acá.
0: Sí, sí, no está, bueno. Homero y tuvo una... Pero aquí está su representante, por ahí está el señor Freddy.
1: Sí, señor. Bueno.
0: Homero Producciones, ya saben, llamen. Por ahí está el número. Ese número está a medias. ¿Qué ha pasado?
1: Listo, a ver si estamos cuatro. Ya con el DJ o vamos con Darío, rapidísimo, para ganar tiempo. Darío está listo, ¿verdad? Listo. No todavía, dice. Pero bueno, no hay problema, le esperamos. No está.
0: Ya mismo se viene Ricky Cuenca. Las cosas.
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0: Por supuesto, muchas gracias. Queremos recordarles rápidamente que los premios en esta guerra de DJs, el tercer lugar es $1 de pan y 1 litro de Coca-Cola.
1: Muy bien, queremos agradecer al joven de buzo blanco que nos ha dejado por acá donando $10 para Kansama.
0: Muchas gracias.
1: Qué lindo. Un aplauso.
0: Un aplauso, claro. Que suenen esos aplausos.
1: Esa es.
0: El segundo premio es tres perdonaciones, ¿cómo se dice?
1: Perdonaciones. El segundo, tres multas se le perdona.
0: Tres multas, tres atrasos para los DJs en la radio. 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Una semana de almuerzo, así que pónganse pilas.
1: Estamos con Ricky.
0: El ganador, oiga, por Dios.
1: Este hombre malo que viene a hacer prejuicio.
0: El ganador es a través de votaciones, señores, a través de votaciones con audios. Más adelante.
1: Lleven eso, por favor. ¿Estamos con Ricky? ¿Estamos listos? Vamos entonces con Ricky. Llévenos para allá, compañero, quedamos con los inalámbricos. Ya tiene salida. Vamos entonces. Ricky DJ desde el programa.
2: Está mucho audio.
1: Los.
0: Mucho audio, dice, mucho audio. Igual tiene 10 minutos Ricky Cuenca.
1: Desde el programa
0: Los Alcahuetes.
1: Sí,
0: de
1: señor.
0: 13 a 16 horas todos los sábados.
1: Todos los sábados. ¿Estamos con el tiempo, Abby? ¿Estamos con el tiempo, Abby? Ya, muy bien. Bájenle un poquito, dice. ¡Vamos, Ricky! Estamos en vivo en TikTok de La Cariñosa también, para que usted pueda visualizar todo, ¿ya?
0: Estamos en vivo en TikTok. Síganos como La Cariñosa FM. Cariñosa, okay. FM.
1: ¡Listo!
0: ¡Se viene!
1: Ya, ¿estamos listos? Muy bien. Vamos entonces a recibir a... Paramos un poquito más acá para que el público también pueda visualizar. No demos la espalda al público. Ok. Un aplauso.
3: Cuenca.
1: Un aplauso para Ricky.
0: Que se escuche. Con ustedes desde Los Alcahuetes. A la cuenta de 3,
1: 2,
0: 1.
1: ¡Ataca!
0: Ricky Cuenca.

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0: 4 minutos, DJ Ricky, dale.
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0: Señoras y señores, la guerra de los DJs.
1: Se prepara Mauricio, por favor.
0: Se viene Mauricio. Mauricio DJ.

0: Muchas gracias, Ricky Cuenca. Tiempo, tiempo, tiempo. Muy bien, así estamos en esta guerra de DJs, señoras y señores. Gracias a Ricky Cuenca. Nos quedan dos DJs. Se viene el señor Mauricio Amuludí y estará rematando esta guerra de DJs. Jairito Dávila, el maravilloso de los metidos de la tarde. Sí, señor, entonces se prepara el representante de Pelotas con la cariñosa.
1: Listo.
0: Gonzalo.
1: Vamos, señor Mauricio, rapidísimo, por favor. Estamos con el tiempo. Estamos por acá también ya con Estrellita también.
0: Ya está Darío
1: Riquelme. Darío Riquelme. 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Claro que sí, muchas gracias también. Que ya va a donar también más, sobre todo materiales de construcción que lo necesitan aún más que nunca la gente de Canzama y todos los barrios afectados, ¿no? De Guadalupe.
0: Claro que sí, Gonzalito. Muchas gracias, muy amable a toda la gente que está donando. Qué a nuestros chévere. Auspiciantes en esta mañana y tarde del fin de semana. Un evento organizado por Radio La Cariñosa junto a su gente, junto a la gente que más necesita.
1: Qué chévere. Muchas gracias a la gente también que nos está viendo en TikTok. Estamos con más de 300 personas en vivo. Gracias por estar con nosotros. Vamos entonces con Mauricio. Él viene desde el programa de
0: En Pelotas con La Cariñosa.
1: Muy bien, también hace. Casi no sabíamos que era de DJ, man.
0: No sabía.
1: No.
0: Vamos a ver qué nos trae.
1: Hoy lo va a demostrar. Que sí es DJ, la verdad yo no lo sabía.
0: ¿Qué nos ofrece?
1: Claro, vamos a ver entonces qué nos trae el día de hoy el señor Mauricio Amuludí. Él no solamente sabe de fútbol, sino también sabe mezclar.
0: También mezcla. La mayoría de los oyentes lo identifican como parte de deportes, como árbitro, como profesor, como entrenador, pero no como DJ. El hombre de los mil oficios.
1: Muy bien, correcto. También es árbitro, me dice, ¿no?
0: También es árbitro.
1: Ok,
0: entrenador listo. De fútbol.
1: Completo el hombre.
0: Completo.
1: Esa es. No se olviden que al final de todo esto, los jurados calificadores serán los oyentes, ¿ya?
0: Sí, sí. Nosotros les vamos a dar un tiempo, yo creo que unos 10 minutos, Gonzalito,
1: sí,
0: para
1: sí,
0: que
1: sí.
0: envíen audios. Mi voto es por, ya
1: sí,
0: saben,
1: señor.
0: Por Pie Grande, después pasó...
1: Freddy Salazar,
0: Carlitos Guamán,
1: Ricky
0: Cuenca, Mauricio Amuludí o Jairo Dávila.
1: Cerramos con Jairo, el último.

0: la participación de Mauricio Amburudí. ¡Fuerte los aplausos!
1: ¡Un aplauso fuerte! ¡Un aplauso fuerte!
0: Mauricio Amburudí. Muy bien.
1: Llamamos al señor Freddy Salazar rapidísimo.
0: Freddy Salazar, por favor.
1: A que nos acompañe Freddy Salazar.
0: Buenas tardes, buenas tardes.
1: Ok. Llamamos a Darío Riquelme, por favor.
0: Muy bien.
1: Jairo Dávila queda al final, por favor. Estamos con Darío Riquelme, por favor, rapidísimo.
0: Sí, todo,
1: como fueron
0: todo
1: llegando, listo. Llegando, sí, se van cantando, perdón.
0: Van cantando.
1: Vamos, señor Jorge Eduardo.
0: Muy bien. Va, por supuesto, la participación de Mauricio en esta tarde. Agradecimiento a la gente que se ha dado cita a la Plaza de San Sebastián. El día de hoy estamos en solidaridad y colaborando por los hermanos de, por supuesto, que tuvieron la afectación del aluvión en Zamora Chinchipe. Casalma, todos somos Casalma el día de hoy. Un granito de arena nos han venido a dejar toda la hermosa gente. Así que gracias de verdad a la gente que ya se está conectando con nosotros a través de la FM 98.1 94.9 en el mundo entero como Radio La Cariñosa.com. Además de ello, estamos en TikTok como Radio La Cariñosa. Sigue la transmisión, cualquier aporte, estamos acá para poderte recetar acá en la Plaza de Independencia de San Sebastián. Ya se viene tarde artística, folclore, baile, danza y por supuesto muchos premios y además de ello juegos en esta tarde maravillosa a través de la 98.1 Radio La Cariñosa. En esta ocasión ya se viene preparando nuestro artista de la tarde, se vendrá con todo el repertorio musical, el gran cantautor lojano Darío Riquelme, para presentarnos sus mejores temas, sus mejores éxitos y cantarle así a los hermanos de Casalma que han perdido muchas cosas materiales y además de ello mucha familia también. Así que cualquier granito de arena, por ahí están nuestros compañeros con los ánforas, con las ánforas respectivas, para dejar también un centavito, donar cualquier centavito es acá, bienvenido en esta tarde. Todo el agradecimiento también a los diferentes almacenes, tiendas, supermercados que se han dado cita con diferentes, por supuesto, obsequios para la gente de Casalma, como son utensilios de primera necesidad, también materiales de construcción y mucha variedad de productos que nos han regalado en esta tarde. Estaremos hasta las 15 horas por acá, 15 horas, junto a todo el stand de Radio La Cariñosa 98.1. Han pasado por acá todos los diferentes DJs en la guerra de DJs en esta tarde. Solo nos falta Jairito, sí, nos falta Jairito, luego de los artistas que han llegado por acá también, se han comprometido con nosotros por esa noble causa en esa tarde. Muchas gracias por ello, por estar siempre presentes y siempre apoyar, porque siempre La Cariñosa ha sido de las radios que ha apoyado siempre, maestro.
2: Que no puede hablar paradito.
0: Dígalo.
2: Bueno, señoras y señores, si se escucha bien. Hola.
0: Sí, dígalo.
2: Súbale un poquito. 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Y también gracias a los amigos de Carlitos Ordóñez, que se hacen presentes también con donaciones, materiales de construcción, para ayudar en esta mañana y tarde a los amigos de Cansama. Gracias a Dina Sin, también gracias a Claudio Sosoranga, gerente de Garden, por la colaboración. 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
0: ¿Estamos listos? Muy bien, perfecto, estamos listos y preparados, ya lo tenemos al cantautor lojano Darío Riquelme con sus mejores éxitos, lo vamos a recibir en esta tarde maravillosa acá en San Sebastián. Él es Darío Riquelme.
2: ¡Fuerte los aplausos!

0: Muchas gracias.
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0: Muchas gracias. Una más, ¿no?
1: Muy bien, un aplauso para Darío Riquelme. Fuerte los aplausos, el cantautor lojano, por supuesto, haciendo su presentación, intervención en esta tarde de solidaridad por los amigos de Canzama. Estamos acá en Zamora, Chinchipe. Más artistas, más sorpresas en esta tarde, así que vamos a deleitarnos con otro temita espectacular de Darío Riquelme. Gracias a la gente también que ha venido a donarnos varias cositas por acá. Muchas gracias de verdad a la gente que se está dando cita a San Sebastián en esta tarde, por supuesto, artística.

0: sorpresas y por supuesto muchas sorpresas más. Vamos a continuar, vamos a recibirlo con otro temito más a Darío Riquelme en esta tarde. Así que lo vamos a recibir. Se viene nuevamente al escenario Darío Riquelme. Fuertes los aplausos.
1: Muchas gracias por la invitación a Radio Cariñosa, por este día que está haciendo esta gran obra, ayudando a quienes lo necesitan, ¿no? Vamos a cantar una cancioncita más, con mucho cariño, que dice...

0: Muchas gracias.
1: Muy bien, fortísimos aplausos. La interpretación de Darío Riquelme esta tarde que ha en la Plaza Histórica de la Independencia, San Sebastián. Invitados a todos ustedes que nos escuchan a través de la 98.1, 94.9, a darse cita a la Plaza de San Sebastián para sus donaciones por los amigos de Casasma que lo perdieron todo en la provincia de Zamora Chinchipe. Acá estamos, por supuesto, receptando. Gracias también a los fieles artistas que han venido a colaborarnos. Ya se vienen también las danzas más adelante, varias sorpresas. Así que vamos a continuar con otro temita más para toda la hermosa gente en esta tarde. Se viene nuevamente al escenario. Lo recibimos, Darío Riquelme.
2: Uno de mis temas inéditos, una de mis composiciones, Mi Flaca Bonita.

0: Muchas gracias. Una más.
1: Muy bien. Fuerte los aplausos, Darío Riquelme.
0: Quiero cantar por supuesto esta canción, con este me retiro. Otro de mis temas inéditos que dice así. Para todos los solteros.

0: Muchas gracias.
1: Muy bien. Agradecimiento, fuertes los aplausos para Darío Riquelme. En esta tarde nuestro primer artista que se ha dado cita a la Plaza de San Sebastián. Vamos a presentarlo, nuestro siguiente presentador de esta tarde. Desde la mañana, desde Cariño Show, viene para presentar a los artistas. John Alex, fuertísimos aplausos.
2: ¿Cómo están, cariñosos? Muy buenos días. Aquí estamos a través de la Plaza de San Sebastián. Y bueno, ya se viene a continuación uno de las grandes artistas que están invitados en esta mañana. Sí, un cariño para Kanzama. Y ya se viene a continuación Estrellita desde el Valle de las Luciérnagas. Así que me confirman, por favor, cuando estemos listos, por favor, ¿ya? Así que hasta mientras vamos a ver muchos cariños a la gente que está también a través de la FM escuchándonos en esta mañana. Muchas gracias. Aquí estamos todo el elenco, todo el staff de Radio La Cariñosa. Así que a darle tiquitiques en la pantalla también. Muchos cariños a la gente de TikTok. Hola. Aquí estamos apoyando a toda la gente, mandando el cariño en especial a la gente de Kanzama sobre todo. Así que aquí estamos.
3: Hola, hola. Hola, mi gente hermosa, nuevamente por acá compartiendo escenario con John Alex. Invitamos a toda la gente linda que se está conectando en TikTok para que vaya, comparte esta transmisión y venga y se acerque a la Plaza de San Sebastián a dejar sus donativos.
2: Claro, y el agradecimiento también a todas las personas que ya han dejado. Hay donaciones que nos han dejado. Y muchísimas gracias, de verdad, de todo corazón, a todos los cariño oyentes, a los fieles seguidores que siguen la cariñosa 98.1 y 94.9. Muchas gracias, de verdad. Estuvimos desde a partir de las 8 de la mañana, estuvimos aquí ya recolectando. Y gracias a las personas también, porque nos comentaban Liz que no escuchan la radio La Cariñosa, pero igual nos apoyaron ahí su granito de arena. Muchísimas gracias, de verdad, estamos muy agradecidos. Que Dios me los bendiga, que Dios les va a multiplicar el doble.
3: Exactamente. Y si aún no escuchan La Cariñosa, lo pueden hacer a través de la 98.1 y 94.9. A mis espaldas están las donaciones que ustedes muy generosamente nos han hecho llegar en el transcurso de la mañana. Y también mencionarles, John Alex, que está una importante agrupación que se va a presentar, un elenco de baile de primera.
2: Sí, vamos a mencionar lo que se viene a continuación. Okay. A continuación se viene Estrellita desde el Valle de las Luciérnagas.
3: Ok,
2: sí,
3: perfecto.
2: Y todavía falta también la presentación de Tobito Marín, Chris Franks también, Tropi Coquetas. Y acá está también el grupo de danza también, Inti Raimi también. Culti Raimi.
3: Culti Raimi.
2: Más que acá también nos han escrito un poco mal también. Bueno, ahí también está entonces Culti Raimi también. Ya están listos ya todos los integrantes también acá, todos preparándose también. Pero vamos a recibir ahora. Ya estamos listos, si nos confirman.
3: Perfecto, nos están dando el visto bueno.
2: Ya.
3: Ya estamos listos. Todo, absolutamente todo sobre el escenario.
2: Claro, dejando todo sobre la mesa. Bueno, señoras y señores, vamos a recibir en esta mañana, mañana y tarde también ya, porque ya son las 12 del mediodía también ya. Mañana y tarde al artista desde el Valle de las Luciérnagas. Acá está con nosotros y lo recibimos con fuerte los aplausos. ¡A Estrellita!
3: ¡Bravo!
4: Buenas tardes, Loja. ¿Cómo están esos ánimos?

0: Muchas gracias.
1: Muchísimas gracias. Fuertes los aplausos para Estrella desde el Valle de las Luciérnagas. Muchas gracias, Estrella, también por unirte a esta noble causa por nuestros hermanos de Kanzama. Y muchas gracias a la gente que también están visualizándose en esta mañana y tarde de hoy, sábado, fin de semana. Muchísimas gracias. Así que de verdad, de todo corazón. Y también queremos agradecer rápidamente a la gente que también nos ha apoyado, a Velocity también. ¿A quién más agradecemos, por favor? También ahí. A la gente que hace también.
2: Sí, John. Queremos agradecerle también, por acá nos pasan las marcas.
1: ¿Ya?
2: Que se hacen presentes en esta mañana y tarde en este gran evento benéfico a favor de nuestros hermanos de Kanzama.
1: Efectivamente.
2: Recuerden que le agradecemos a Carlitos Ordóñez. Él lleva la señal de Velocity y el auspicia que ayuda, dice, de mi parte para Zamora. Claro que sí. También por acá nos comentan que los queridos auspiciantes se hacen presentes. Ya llega la ayuda poco a poco, ¿ok?
1: Sí,
2: Gabriela Eras. Ella dona una funda de ropa de niños y funda de ropa para adultos. Ángela Uchuari, funda de ropa. Giovanni Zarango, un cartón de ropa, y así la gente va haciendo llegar a sus donaciones. También recordemos algo súper importante, John,
1: sí,
2: que es que tenemos cositas que se necesitan de emergencia. Por ejemplo,
1: claro,
2: útiles de aseo, se necesitan muchísimos. Útiles de aseo personal, ya sea shampoo, ya sea jaboncito. También se necesitan utensilios de cocina. Recuerden que nuestros hermanos de Kanzama se quedaron sin nada, perdieron todo. Entonces,
1: sí,
2: si tienen platitos, vasitos, cositas de cocina, pueden donar y pueden hacer llegarlo acá a la Plaza de San Sebastián.
1: Efectivamente. Bueno, señoras y señores, todavía tenemos acá a la artista del momento acá desde el Valle de la Luciérnagas, Estrellita, que nos va a seguir deleitando con sus temitas musicales. Así que vamos a recibir, vamos a continuar, por favor, nuevamente por acá con...
3: Buenas tardes con todos. Bueno, yo soy del Cantoña Sasa.
1: Ya.
3: Y vengo a presentarles unas canciones y espero que les guste. Bueno, va a dar un granito de arena por lo menos a los de Kanzama.
1: Muchísimas gracias. Nosotros también estamos muy agradecidos,
3: bueno,
1: por haberse unido a esta noble causa. Un cariño para Kanzama, de verdad, muy agradecido. Y bueno, vamos a continuar acá deleitando con sus hermosas canciones. Estrella desde el Valle de las Luciérnagas. Nuevamente, fuerte los aplausos, por favor, para esta hermosa artista.
3: ¿Qué?

0: Muchas gracias.
1: ¡Fuerte los aplausos, por favor!
0: Bueno, con esta canción nos despedimos. Bueno, primeramente...
1: ¿Ya?
0: Quiero obsequiarles un regalo para la radio cariñosa.
1: Muchas gracias, Estrella, de todo corazón. Aquí estamos todos uniéndonos por nuestros hermanos de Canzama, quienes sufrieron un lamentable...
0: Bueno, este es para la radio cariñosa y quiero obsequiar a uno de los integrantes.
1: Vamos a recibir, por favor, a nuestro gerente propietario. Este hermoso detalle que nos ha traído Estrellita desde el Valle de la Luciérnaga. ¡Magnífico! ¡Qué bonito!
0: Bueno, está aquí un obsequio. Que lo hice con todo cariño.
1: Muchísimas gracias, oiga. ¡Fuerte los aplausos! ¡Mira una belleza! Un aplauso para Estrellita desde mi tierra linda y Anzaza presente. Gracias por el detalle. Una pregunta, ¿usted hace eso? ¿Esta belleza?
0: Sí, yo lo hice.
1: ¡Qué bien! ¡Un aplauso para ella, por favor!
0: Mucho cariño para todos ustedes, bueno, para todos los integrantes del Arayo Cariñoso. Y gracias por la invitación también.
1: Muchas gracias a ti también por sumarte a este programa especial, Un Cariño para Canzama, que hoy más que nunca necesita la ayuda de todos nosotros. Y gracias, Estrellita, por sumarte también a esta causa muy importante. Gracias también a los chicos, a toda la gente que está por acá, a la gente que se ha dado cita también con sus donaciones. Hay gente del extranjero también que nos han hecho llegar sus donaciones, Abby, ¿verdad?
2: Así es, desde España, los Estados Unidos, Italia. Y también queremos recordarle, por favor, que si usted tal vez por algún motivo no puede traer su donación aquí a la Plaza de Sosa en la ciudad de Loja, nosotros podríamos ir a recoger su donación en su casa, ¿sí? Pueden comunicarse al 0982-981-981. Recuerden, todo esto lo hacemos por nuestros hermanos de Canzama.
1: Muchísimas gracias. Bueno.
0: Bueno, también quiero dar un granito de arena para los damnificados de Canzama.
1: Qué bonito, oiga. Una belleza. Muchísimas gracias, Estrella. Desde el Valle de las Luciérnagas, uniéndose acá. ¡Que viva Yanzaza! Muy bien, señores. Una fotito. Muchas gracias. Vamos a ver una fotito acá con la Estrella. Gracias, gracias, de verdad. Muy agradecido de todo corazón a todas las personas quienes se han unido. Vamos a tomar la fotito.
3: Gracias.
4: Muchas gracias.
1: Muchísimas gracias. De verdad.
4: Ala, ya también.
1: Otrita.
0: Ya, muchas gracias.
1: Listo.
0: Nos seguimos con esta canción, nos despedimos.
1: Con esta canción se despide Estrella desde el Valle de la Luciana, por favor. Oh, nuevamente vamos a recibirle como ella se lo merece, con toda alegría, acá en la Plaza de San Sebastián. Y recuerden que estamos a través del FM también, a la gente que nos ve en TikTok, también Estrella. Muchos cariños a la gente que están apoyando, de verdad, muchas gracias. Bueno, la dejamos con ustedes nuevamente a Estrella desde el Valle de la Luciérnagas, Yanzaza. ¡Fuerte los aplausos!

0: Fuerten los aplausos para
1: Estrella desde
0: el Valle, desde el Valle de la Lucierna.
1: Qué chévere, le agradecemos. Diosito la bendiga. Gracias, Estrellita, por habernos dado su aporte, su talento.
0: Muchísimas gracias.
1: Nos hizo llegar un detallito. También ella donó un dinerito para nuestros hermanos de Kansama. Gracias, Estrella, desde Yanzaza. Dios me los bendiga a toda la gente que está donando y que está haciendo llegar sus cositas. Por aquí nos han hecho llegar utensilios de cocina, ropita, comida, no perecible, obviamente. Ojo con eso. Comida no perecible.
0: Permíteme, por favor, agradecerle a todos los cariño oyentes. Bueno, se viene a continuación Habituita y nuestra compañera Lisbeth Rueda, por favor, para presentar a los siguientes artistas, quienes se vienen a continuación. Culti y Raimi también ya están listos, así que por favor, cuando se quiera. Muchísimas gracias a los cariño oyentes.
1: Oigan, y también quiero que no se olviden, por favor, perdón, quiero que no se olviden que después, ya para finalizar con broche de oro, Habituita y sus cariñosos va a estar acá en escenario, así que no se pierdan ese momento, no se va a volver a repetir. Desde ya se lo digo, presentación única.
2: Única. Entonces, en la historia, única en la historia, mi Habituita. Mi gente hermosa, a ver por acá. Me ayudan, por favor. Muchísimas gracias. Ya saben que en vivo no hay nada igual. Mi gente hermosa, muy buenas tardes a todas las personas que se están conectando a esta transmisión en vivo, mi querida Abby. Mencionarles que se puede acercar a la Plaza de San Sebastián, como ya lo comentaba Abby, a dejar sus donaciones. Y si por A o B razones no pueden acercarse a

0: canto en el transcurso de la mañana.
1: Así es.
0: Hacer sus oraciones, así que...
1: Bueno, queremos agradecerle a todas las personas que se hicieron presentes. Imagínense, se hizo presente Gabriela Heras con una funda de ropa de niños y funda de ropa para adultos. Ángela Uchuari con una funda de ropa. Giovanni Sarango con un cartón de ropa. Distribuidora Representaciones León dona pacas de papel higiénico. Sí,
0: muchísimas gracias.
1: Jocelyn
0: gracias.
1: Reyes también dona una funda de ropa. Juan Pérez, agente de control, dona ropa y utensilios, perdón. Margarita Castillo dona vajilla. Rosa Uchuari dona 10 dolaritos en efectivo y funda de víveres. Ángel Morocho, contribución en efectivo, 10 dolaritos. Ángel Jaura dona funda de ropa. Ana Ceballos dona una fundita de ropa. Lidia Ordóñez dona alimentos y suministros de aseo. Y así las donaciones, mi querida Liz, las están llegando aquí a la Plaza de San Sebastián y Loja.
0: ¿Sabes una cosa, Abby? Es muy bonito saber que nuestros compatriotas ecuatorianos, pese a que no se encuentran en el país, nos han enviado nativos. Recientemente vino una cariño oyente, una linda mamita de un compatriota que se encuentra en España, te comento, mi Abby.
1: ¿Ya?
0: Y que dijo, mi hijo los escucha todos los días y yo he venido, delegada de mi hijo, a dejarles víveres. Así que, muchísimas gracias, en verdad.
1: Ok,
0: gracias.
1: Como lo decíamos, nosotros en La Cariñosa a través de la 98.1, la solidaridad no cambia lo que pasó, pero sí va a mejorar la vida de algunas familias que realmente lo están necesitando. Imagínense, todo esto es por nuestros hermanos de Kansama, así que tienen la oportunidad todavía porque vamos a estar hasta las 3 p.m. recibiendo donaciones, artistas, ya se está preparando el grupo de danza también, por allá también nos esperan a más artistas, va a haber de todo un poquito, esto va a estar espectacular.
0: Están los chicos de Culti Raimi ya listos, su director Carlitos Guamán, que por aquí está, lo podemos observar, por aquí está Carlitos Guamán, véngase por acá, un cariño por favor a todas las personas que nos están observando a través de TikTok.
2: Cariñitos especiales a la gente que está viendo el live en TikTok de la página de la radio La Cariñosa, que buena moza.
0: Bueno, creo que ya estamos con todo listo.
1: Sí.
2: Estamos listos ya. El ballet folclórico Culti Raimi se complace en presentar en esta tarde maravillosa acá en San Sebastián. Un programa especial que estamos haciendo en la radio cariñosa, todos los que conformamos la radio. Y Culti Raimi se quiso sumar también a este bonito programa.
1: Muchísimas gracias, mi querido Carlitos. Ahí está el representante de Culti Raimi. Ya los veo los chicos en escenario, listísimos para poder demostrar su talento.
0: Están guapísimas las chicas, están bellas, radiantes, con un celeste que llama la atención.
1: Así
0: bastante,
1: es.
0: ¿Verdad, Abby?
1: Y lo mejor de todo es que el público también ya está llegando acá a la Plaza de San

0: por su talento acá en la Plaza de San Sebastián en la ciudad de Loja. No se olviden, por favor, este evento es a favor de nuestros hermanos de Kansama.
1: Invitarles a todas las personas que se están uniendo a la transmisión en vivo que tenemos en TikTok. Vaya, únase, compártalo por favor, dele tiki tiki a la pantalla, como siempre solemos decir, muchos corazones, para que esta transmisión en vivo llegue a más personas. Poco a poco, mi querida Abby, la gente ya está sumando aquí a la Plaza de San Sebastián, y aunque el clima ha sido bastante inclemente en la ciudad de Loja, no nos ha impedido estar aquí con buena vibra.
0: Así es, queremos recordarle rápido a la gente que está recién llegando, contexto chiquitico: Kansama es un barrio de la parroquia de Guadalupe, en la provincia de Zamora Chinchipe, quienes sufrieron un desastre natural. Lamentablemente muchas familias perdieron todo, personas fallecieron, hay personas aún desaparecidas, lamentablemente, pero hemos unido fuerzas todos para poder realizar este programa. Les recordamos a la gente que quiera donar con una monedita, aunque sea, tenemos acá las ánforas, si quieren acercarse para apoyar, realmente los hermanos de Kansama se lo van a agradecer. Así que bueno, Liz, este show va a continuar con más talento, y recuerden, después se viene la segunda parte del el grupo de danza Inti Raymi. Esto todavía no se acaba.
1: Culti Raymi, sí. Si les gustó la primera presentación, la siguiente es mucho mejor, mis queridos cariñosos y cariñosas. Así que tenemos a nuestra artista.
0: Lo importante es que se entendió.
1: Exactamente, eso es lo importante. A ver, ya tenemos.
0: Entonces,
1: a
0: nuestra...
1: Sí, perfecto. Sí. Bueno, tenemos obviamente talento nacional, talento local. No podía faltar el talento lojano. Loja, cuna de artistas, obviamente. Si usted no es artista, es presentador. Si no es presentador, es locutor.
0: Poeta.
1: Si no es locutor, es
0: escritor,
1: poeta. Si no es poeta,
0: compositor.
1: Seguramente. Exactamente. O toca algún instrumento musical.
0: Así es. Entonces, Liz, este show continúa. Y lo tenemos aquí, en escenario, en la Plaza de San Sebastián. No se olvide, mi gente hermosa, visitarnos. Llegar acá, todo por nuestros hermanos de Kansama.
1: De Kansama.
0: Lo tenemos ya listísimo, mi querida Liz. ¡Ele!

Muchísimas gracias. Buenas tardes, Loja. Estamos aquí apoyando con un granito de arena a mi linda gente de Canchama. Muchísimas gracias a esta prestigiosa radio, La Cariñosa, por la invitación que podamos estar aquí deleitándoles con estos temitas hermosos. Y cómo no, apoyar también, invitados, cómo no, a toda mi linda gente de Loja a sumarse a esta bonita causa. Seguimos cantando, señoras y señores, con este siguiente temita para aquellos que gustan de la buena música, como es el vallenato. Esto dice y suena.

Muchísimas gracias. Muchas gracias. Y con este temita nos vamos despidiendo. Agradecido con Radio La Cariñosa en esta tarde especial para mi linda gente de Canchama.

0: Muy bien, fuertísimos aplausos para ese gran artista en esta tarde maravillosa a través de la cariñosa 98.1, 94.9. Excelente interpretación de este gran artista, Liz.
1: Excelente participación la de todos nuestros artistas que se están dando cita a esta hora de la tarde aquí en la Plaza de San Sebastián. Hemos estado desde las 8 de la mañana, Luis Eduardo, aquí con todo el contingente, con todo el personal de Radio La Cariñosa 98.1 y 94.9. Así que si en este momento aún no han hecho sus donaciones, pueden acercarse y pueden hacerlo. Si por obvias razones no pueden venir aquí a la Plaza de San Sebastián, pues nosotros nos trasladamos, ¿verdad?
0: Muy bien, Liz, Jorge Eduardo. Ya me puso Luis ya.
1: ¡Ay, pero!
0: José Luis, que no me dijo. Bueno, ahí estamos.
1: No.
0: Todo error en vivo, no pasa nada. Dígame muy bien. Les comento a la gente maravillosa que está haciendo su donación. Muchas gracias. Tenemos gracias a la gente que está donando acá en la Plaza de la Independencia de San Sebastián. Tenemos bastantes donaciones en esta tarde. Puedes hacernos llegar también su centavito, de centavito en centavito. Ayudamos mucho a la gente de Canzama, de Zamora Chinchipe y a todo el pueblo que nos está escuchando a través de La Cariñosa.
1: Tenemos una sorpresa, ya no es tan sorpresa, ¿verdad? Ya no, porque como última presentación pues tenemos a la bella Abituita, ya no es tan sorpresa.
0: No es tan sorpresa. La gente que quiere ver a Abituita ya mismo se presenta, como yo me llamo Selena, ya mismo se presenta junto a los cariñosos bailarines en esta tarde, en la última presentación. Estamos listos y preparando nuevamente se viene en escenario a Culti Raimi. Se viene con esta magnífica presentación. Qué derroche de energía, derroche de talento de estos bailarines impresionantes, las damitas y los caballeros. Los vamos a recibir en esta tarde magnífica, Liz.
1: Yo quisiera decir algo también. Bueno, quiero enviar muchos cariños a las personas que conforman Twenty, porque bueno, de hecho tengo una querida cariño oyente que se llama Carolina. Yo le digo Carito, ¿ya? Y me pidió que por favor le enviemos muchos cariños, así que por favor quiero que porque Eduardo me ayude a enviarle muchos cariños a Carolina. Pero yo le digo Carito.
0: Carito, Carolina, un cariño inmenso. Gracias de verdad por siempre ser solidario, siempre compartir con la cariñosa en esta tarde magnífica. También tenemos tiempo, estaremos aproximadamente hasta las 15 horas por acá para recibir tu donación en este día maravilloso por los hermanos de Canzama, de Zamora, Chinchipe, por este trágico aluvión que hubo. Todas estas donaciones van a ser llevados a toda esa gente hermosa que necesita de verdad. Pueden ser materiales de construcción, medicina, víveres, además de ello puede ser ropa que esté en medio uso también. Todo esto estamos recetando acá en el escenario de San Sebastián. Estamos listos y preparados para recibir. Se viene en su presentación. Vamos a decirlo bien fuerte.
1: Exactamente.
0: Culti Raimi. Fuerte.

0: Perfecto, fortísimos aplausos.
1: Folclórico. Cultura viva. Talento infinito.
0: Fortísimos aplausos. La linda presentación de Culti Raimi en esta tarde acá en la Plaza de Independencia de San Sebastián, homenajeando, por supuesto, a ese lindo talento que tienen ellos desde la ciudad de Loja. Están por acá presentes y agradecimiento también a la gente que sigue donando. Sigue donando su granito de arena, su solidaridad acá en la Plaza Central de San Sebastián. Un granito de arena para todos los damnificados de Caxalma. Invitamos por favor a su donación en las ámbulas también, de centavito en centavito van a pasar nuestros compañeros, la voz con brillo, la voz opaca por ahí va a pasar, otra compañerita por ahí que nos ayude, otra compañerita va a pasar también con las ánforas rojitas, pero en la parte de abajo, compañeros, cualquier centavito es bienvenido en esta tarde por acá para los amigos de Caxalma, Zamora, que sufrieron el tema del aluvión, chío.
2: Hola, hola. Ok, muchísimas gracias. Acabamos de ver la presentación del grupo de danza Culti Raimi. Y por supuesto, festejando también en honor a las fiestas del Inti Raimi. Así que aplausos nuevamente.
0: Reiteramos
2: aplausos para este grupazo que sin duda nos ha hecho bailar esta tarde.
0: Qué bonito el grupo, realmente. Dos presentaciones impresionantes. El buen talento acá en la ciudad y provincia de Loja, como es Culti Raimi. Ahí está, agradecimiento a su profesor, a su director, Carlitos Guamán. DJ también de la cariñosa.
2: Exacto. Justamente ya que estamos hablando del grupo, vamos a llamar acá al escenario a Carlitos, que es su director. Carlitos, ¿está por acá?
0: Carlitos.
2: Venga, por favor, para que también presentaciones, a qué numerito, de pronto, cuando están disponibles, cuando no.
3: Bueno, fue un gusto poder estar acá en San Sebastián. De aquí nos dirigimos. Ya a las 2 de la tarde tenemos una presentación en Miraflores Bajo, Festival de Danza del Ballet Folclórico Pachamama. Colegas, también el 1 de agosto estaremos en La Huangora, el 7 de agosto estaremos en un festival de danza por las 10 de agosto y el 8 de agosto estaremos en Virgen Pamba.
4: ¿Contratos?
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0: Muy bien, Carlitos.
2: Muy bien.
0: Le pedimos al director de Culti Raimi en esta tarde. Ha hecho su gran presentación, muy buena, por supuesto. Así que invitados a que lo contraten también en redes sociales. Lo encuentran como Culti Raimi.
2: Culti Raimi, así es.
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0: Muy bien.
2: Por acá nos dice algo.
0: Muy bien, agradecimiento también al premio que ha dado Sader, ubicados en la calle 10 de agosto, y Lauro Guerrero. Gracias a don José, por supuesto, porque ha donado una semana completita de comida para el ganador de la guerra de DJs en esa tarde. Están pasando los compañeros, Chío, están pasando los compañeros con el ánfora, por favor. Si nos ayudan, cualquier centavito es bienvenido para esa noble causa, como es los amigos de Caxalma, que lo perdieron todo en Zamora Chinchipe. Están pasando el ánfora por ahí, el compañero Dumel Jaramillo, la voz opaca, y por ahí está nuestra compañera también. ¿Cuál otra compañera?
2: Ajá,
0: y Abigail Tubita también.
2: Está
0: la loquita Abigail por ahí
2: está también. Calentando antes de presentarse. Ella recorriendo con el ánfora. Así que ya lo saben, chicos, esta es una iniciativa organizada por Radio Cariñosa en beneficio de los damnificados de Caxalma. Como todos sabemos, sufrieron un desastre, el aluvión, y natural. Se llevó todo. Se llevó absolutamente todo, incluso pérdidas humanas, lamentablemente. Entonces, nosotros como radio, como equipo, nos hemos sumado a esta noble iniciativa, también llamando a sus corazones solidarios para que en esta tarde puedan apoyarnos, puedan sumarse con un granito de arena, lo más mínimo que sea. Aquí no hay problema.
0: Sí, tenemos aproximadamente las 13:55. Todavía tenemos bastante tiempo para que nos vengan a donar acá en la Plaza de la Independencia, San Sebastián. Conjuntamente, por supuesto, estamos todo el personal de La Cariñosa recibiendo útiles de primera necesidad, útiles de aseo, el tema también ropita de buen que esté todavía en buen uso. Además de ello, también dinero también lo pueden hacer. Están los ánforas acá. Abigail Tubita está dándose una vueltita. A ver, Abigail Tubita que está alzando la cajita. Cualquier centavito, 5 centavos, todo suma para los amigos que lo perdieron todo. Y por allá está la voz opaca. Por ahí dense una vueltita y se han de encontrar por ahí. No se cruzarán, no se cruzarán.
2: Recorriendo, están recorriendo la plaza con una pequeña ánfora de color rojo. Eso es para recolectar algunos fondos para Kansama.
4: Ya me di una vueltita, pero si quieren dar más, alce la mano, yo voy nomás.
2: Duval va donde usted esté, donde se encuentre, Duval le llega. Así es.
0: Tenemos una sorpresa bastante grande en esta tarde, por supuesto. Se viene a presentarse junto a nosotros un gran DJ.
2: Porque, a ver, recordemos que estábamos en la guerra de DJs.
0: Sí, la guerra de DJs. La cortamos un poquito por el tema de los artistas.
2: Eso, ya se presentó Alex en el mix.
0: Se presentó también Carlitos Guamán.
2: También DJ Ricky
0: Cuenca. Se presentó el señor Mauricio Boludí.
2: Y por supuesto, no puede faltar Freddy. No puede faltar Freddy también se presentó.
0: Freddy también se presentó.
2: Aquí tenemos a prueba todo el talento a de todos. La Cariñosa. Todo el talento.
0: Nos estamos olvidando. Agradecimiento total. Y un grato abrazo a Carlos Ordóñez, por supuesto. 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
0: Velocity, muy bien, muy bien, muy bien.
2: Velocity, dicen
0: por aquí. Velocity, Velocity.
2: Ok, ya. Mis queridos cariñositos y cariñositas, nos falta presentar a un DJ más del equipo de La Cariñosa.
0: Muy bien, estamos preparados, señor Jairito, para la presentación. No va a ser bailar un poquito, no va a ser disfrutar.
2: Ya está colocado.
0: Así que los invitamos a bailar, a coger su parejita. Esta tarde vamos a brindar el máximo.
2: Así es. El público que nos acompaña también para que bailemos un poquito, para que un poquito movamos. De pronto, si estamos con frío, es el momento de mover el esqueleto, dirían acá.
0: Estamos probando todo, que salga. Se viene el maravilloso Jairo Dávila, con gran trayectoria en la ciudad de Loja y provincia. Has pasado por los mejores escenarios.
2: Así
0: ya
2: es.
0: Tenemos acá en los escenarios de La Cariñosa
2: el DJ de los metidos de la tarde y también de Regresando Ando. Por supuesto.
0: El jurado es el público en esta tarde, por supuesto, el jurado es el público.
2: Así que mucha atención, querido público, a través de mensajitos, a través de notitas de voz. Ustedes pueden formar parte del jurado para calificar a todos los DJs que ya han participado. Para quienes están presentes, también se puede definir a través de aplausos. Así que muy atentos a esta mezcla de Jairito.
0: Muy bien, y también recordarles que si pueden donar, vamos a pasar sus diferentes, a diferente ánfora con la cajita roja. Las deseo a la persona. Las personas que desean donar, por favor, de centavito en centavito, seremos muy agradecidos para la linda gente, hermanos de la provincia de Zamora, Chinchipe.
2: Así es. Por acá nos dicen también saluditos y enviamos muchos cariñitos a los encuentros, para Fernandita, que nos está mirando a través de la transmisión de TikTok. Uy, por acá Jairito ya está calentando, Jairito ya está poniendo todos los motores en orden, ¿no?
0: Está calentando porque se viene con las mejores mezclas, las manos maravillosas de Jairo Dávila, el maravilloso entertainer. ¿Estamos listos, señor Jairito? Usted me dice, muy bien, perfecto.
2: Muy bien, vamos a presentar.
0: Señoras y señores, momento de presentar en esta tarde en San Sebastián a Jairo Dávila. el maravilloso.
2: ¡Fuertes los aplausos!

0: señoras y señores, el señor Jairito Dávila, el maravilloso, el último de los concursantes. Ahí está el grupo también. Todo el estado de Radio La Cariñosa. Saludos en el TikTok. Una tarde llena de mucha alegría, señoras y señores, aquí estamos. Ahí lo tenemos en vivo, el señor Jairito Ávila, como siempre, ¿no?
1: El último, es el último concursante, el único que faltaba nada más.
0: Vamos a seguir disfrutando de las buenas vistas, señor Jairito Ávila, el maravilloso. Alegría tremenda, ya no. A mis amigos, amigas, aquí estamos en vivo a través de la 98 y la 94.9 en esta tarde maravillosa, junto a este gran talentoso DJ Jairito Dávila, como quiera, viejo. Ahí estamos, señoras y señores. Voy a regalando tac tac tac. Está ahí.
1: Tiki tiki en la pantalla.
0: Tiki taca, ¿sí o no? Aquí estamos
1: tiki,
0: los duros.
1: Tiki en la pantalla.
0: Aquí estamos los duros, mijo. Allá. Dale, Jairito, dale. Dale. Dale. Dale. Quiero enviar un cariño grande a los 700 que nos están chequeando ahí, ¿ya?
1: 700 personas en vivo y en directo, madre bendita. Gracias a la gente que está también por acá en la Plaza San Sebastián.
0: Energía, señores, sube el energía. Oye, madre bendita.
2: Y pueden observar también la belleza de las chicas.
0: Acá
2: los caballeros, los que conformamos Radio La Cariñosa.
0: Así es.
2: Desde la Castellana,
0: aquí estamos.
1: Desde la Castellana, bella ciudad de Loja. Muchas gracias a todas las personas que aportaron su granito de arena. Muchas gracias.
2: ¿Quién se suma? ¿Quién se suma más? Lo que tengas. ¿Quieres con dinero? ¿Quieres aportar con cositas también? Acá todos recibimos toda la bondad, qué buena. ¿Okay? Y en contado minutos, señoras y señores, ya se viene también Tobito Marín para cantarnos muchas canciones hermosas en esta hora de la tarde. Así que sigan compartiendo, por favor. Sigan compartiendo en esta maravillosa tarde de fin de semana.

Zamora. Mucho cariño para Zamora, ¿eh? Y ahora vamos a bailar, todo el mundo, vamos a saltar. Y salta, y salta, y salta, y salta, y salta, salta, salta, y salta, y salta, y salta, salta, salta. Ahora, alócate, alócate. Pero muévete, mijo, muévete, muévete. A ver, Abby, no te mueves nada, Abby, ¿qué pasó? ¡Ataca, Abby! ¡Ataca, Abby! La voz con brillo está que levantas la chaqueta arriba. Una

0: tiki. Dale tiki tiki en la pantalla, por favor.
1: Una, un minuto, falta.
0: Un minuto
1: le queda nada más. Tú, dale Jairo, solo te queda un minuto. A ver, ¿qué es lo que se viene, maestro?
0: Oye, me encanta esa canción que va a sonar.
1: ¿En serio?
0: Y hoy a la CB.
1: Madre bendita.
0: Y cantamos enamorados, enamoradas de la tarde. A ver,
2: solamente enamorados.
1: Vamos a cantarlo, ¡oh! Vamos a cantarlo.
0: El corazón que lo tenga bien rojo. Regáleme ese corazón rojo de la ya, por favor.
1: ¿Ah?
0: ¿De una?
1: ¡De una! ¡Dale, muchacho! ¡Suavecito, suavecito! ¡Ahora!
0: ¡Los escucha Radio La Cariñosa! ¡Levanta!

0: esa canción.
1: Dale, vamos a cantarlo, vamos a cantarlo.
2: ¡Velo!
1: Haciendo el pasito también, por favor.
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0: pizza, oiga. Pizzas atrevidos, por Dios, madre bendita. Ahora, y lo que tiene cara de conejo.
1: Solamente para ustedes este ambiente. Estamos que sudamos, en la charla.
0: Claro.
1: Vaya apoyando, no sea malito, vaya apoyando. Un likecito, por favor.
0: Un sol radiante, madre
2: ¡Ataque
0: bendita!
2: ¡Ataque, me pido!
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1: Lo que conformamos, Río La Cariñosa, se mueve ahí. ¡Se mueve ahí! Oye, muévete. Oye, te muévete.
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0: Se viene el cambio,

0: Muchas gracias.
1: El aplauso, por favor.
0: Sí, sí, sí.
1: Que el aplauso para este gran hombre que realmente nos ha dedicado esta tarde 10 minutitos de música de alegría y las mezclas de Jairito Maravilloso, el más chévere. ¿Sí o no? Ahí está.
0: El más conocido como el Cachetito Melocotón.
2: Cachetitos de Melocotón.
1: Ahí va. Eso es. Así, qué bueno.
0: Así lo conocen en el mundo de la farándula a Jairito Dávila.
1: Me parece excelente, me parece supermente chévere. Qué gusto a la gente que está en el TikTok.
0: Tiene la carita de Kiko.
1: ¿En serio?
0: Sí, fíjate.
1: Ah, ya, por la sonrisa.
0: Efectivamente, amigo.
1: Bueno, ¿qué tenemos, mijo? ¿Qué tenemos esta tarde? A ver, coménteme.
0: Vamos a continuar con más de este show artístico. Se viene también el Tobito Marín, comentaban también. Y también se viene un grupo femenino también. Y eso, ya les tenemos a unas bellas chicas, bellas, tropicoquetas. Ya están por allá también esas bellas mujeres que nos van a deleitar con sus canciones. Claro que sí. Y obviamente también con su belleza, mi estimado Pepito.
1: Definitivamente que sí, es una supermente llena de mucha música. Y también se viene la Selena de Temo, ¿no? Así me dicen por acá, va a haber una tarde supermente de baile, de alegría. Acá la tenemos nuestra compañera Abby.
3: Ninguna Selena de Temo, señor Pepito, no es envidioso. Primero, segundo, yo soy Abby Tubita, haciendo tributo a Selena. No soy Selena de Temo.
1: Pero se parece. Pero discúlpenme por si te ofendí con esa palabra, creo que no, ¿no?
0: Bueno, también se vienen con sus dos bailarines cariñosos también.
1: ¿En serio?
0: Claro.
1: ¿Cuáles son esos dos bailarines?
0: Ella viene con sus dos bailarines cariñosos, ya lo van a ver.
1: ¿Directamente a ver, de Ecuador o internacional?
0: Internacional.
3: ¡Ataca, lengua mocha!
0: Acá está allá. ¿Dónde está?
1: A ver por ahí que Jorge se preparen Eduardo. Los chicos.
0: Jorge Eduardo es uno de los bailarines, hay otro también. Por ahí está escondido todavía, ya está repasando también los bailes. Así que ponese las pilas. Bueno, señoras y señores, estamos enlazados también a través de la FM, a través de la 98.1 y 94.9. Dígame.
4: Solo un datito, después de la presentación de las chicas de Tropicoquetas, nos vamos con la elección, con el público, con los oyentes. Solo audios para el ganador de la guerra de los DJs. Así que vaya pensando ya usted en su favorito. Solo tiene que decir, yo voto por. El primero que se presentó fue ¿quién? Recuérdeme.
0: Alex en el mix. Luego fue Freddy Salazar.
4: Después fue Carlos Guamán. El cuarto fue
0: Ricky Cuenca. El quinto fue
4: Mauricio Ambuludí. Y el sexto, Jairito Dávila. Así que pila, nosotros después de la presentación de las chicas de Tropicoquetas, les vamos a dar 10 minutos. Y los que están aquí también pueden enviar su audio votando por su DJ favorito. 0982. Para quienes no tienen el WhatsApp de la radio, anote 0982-981-981. 0982-981-981. Yo voto por tal DJ.
0: Déjanos ahí tu WhatsAppito cariñoso, ya lo vamos a reproducir. Bueno, ya se vienen también las chicas bellas acá también. Una belleza, mira, vea. Una belleza.
1: Ya las tenemos en el escenario.
0: Efectivamente. Vamos a presentarles también, así que hasta mientras vamos a saludar, enviarles cariños a la gente de TikTok que estamos acá. ¿Con cuánto estamos, señor López, por favor? De chequeando, no sea manita.
1: 500 o más.
0: ¿Con cuánto? 547, llegamos a 700, madre bendita. Esto es algo magnífico, algo
1: en esta tarde, ¿no? Llegar a 500. A todos y a todas, realmente de todo el planeta entero que nos están chequeando. Muchísimas gracias, muchos cariños para ellos. A la gente que me está escuchando a través de la FM, también a todos y todas. Realmente una tarde, un fin de semana súper lleno de mucha alegría.
0: Sobre todo nos hemos unido por la noble causa, por nuestros amigos de Kansama. Sí, este es un programa, un cariño para Kansama, que le hemos nombrado acá Pepito Jiménez. Así que para todos nuestros hermanos de allá del oriente ecuatoriano, quienes sufrieron un desastre natural, madre de ti. Y aún hay desaparecidos, es muy lamentable, muy triste esto, todo lo que está pasando. Así que, y todavía hay personas desaparecidas.
1: Aún no las han encontrado, pero lo importante es que nos unimos.

0: bellas, hermosas, así que ya se viene a continuación, así que ponerse las pilas y no se olviden de votar por su DJ favorito. Venga, madre bendita, eso.
1: ¿Cuál tú piensas, más o menos te doy una idea, cuál tú piensas que puede llegar el número uno, número dos, número tres? Así que es importante también para que ustedes puedan votar. Así que es un orgullo tenerlos acá en esta tremenda tarde, mi estimado Alex.
0: Sí, aquí estamos nosotros, aquí uniéndonos, ayudando a nuestros hermanos de Kansama. Esto es todo por ellos. Y como le comentaba el señor Pepe Jiménez, muy agresivo. Nos preguntaban también a la gente de TikTok que hasta qué hora vamos a estar. Vamos a estar más o menos hasta las 3 de la tarde, nada más. Solamente hasta las 3 de la tarde. A las personas que nos están visualizando en esta mañana y tarde. Porque estuvimos desde las 8 de la mañana, Pepe Jiménez.
1: Así es.
0: Y la gente, oiga, bien colaboradora. Muchas gracias, de verdad, muy agradecido.
1: Así que solamente ya nos falta en media hora, pero lo importante es que estamos contentos, estamos emocionados.
0: Tenemos nueva información, Pepito.
1: Dígame.
0: Vamos a estar hasta las 4 de la tarde, así que hasta las 4 de la tarde vamos a estar, Pepito.
1: ¿Es verdad?
0: Sí.
1: ¿Es cierto? Buenísimo, entonces, acompáñenos nomás, ríganos mirando, donde quiera que estén ustedes, den su corazoncito ahí a la gente que también, al público que ha venido acá esta tarde a chequear, a observar y también a colaborar, mil gracias. Así que estamos por ahí, mi estimado Johncito, ya todo listo para presentar en esta hora de la tarde ya a nuestras chicas hermosas, así que cordialmente invitados.
0: Así es, Pepito Jiménez.
1: Estamos acá. Estamos ubicados en la Plaza San Sebastián, sí, sí, sí. De nuestra castellana ciudad de Loja. Así que aquí estamos.
0: Ahí está el reloj grande también.
1: Está chequeando el reloj.
0: Una tremenda torre, madre bendita, oiga. Esto es algo maravilloso. Gracias a Papito Dios que nos ha brindado también este sol, este bonito clima también. Es un medio como que lluvioso y un poco.
1: Te preguntaba algo, verás, Alex. ¿Cuál tú piensas si...?
2: Un saludo a Gerardo López.
0: Ah, mi gran amigo. Ahí está nuestro muy gran amigo, Gerardo López.
1: Mi brother.
0: Un abrazo, cariño muy especial. A ver, me comentaba el señor Pepe
1: de los 6 DJs que han hecho en esta hora de la mañana y en la tarde también a Jairito. ¿Cuál tú piensas más o menos que se va a llevar ese trofeo?
0: Oiga, está medio complicado.
1: Ese regalo, ¿no?
0: Está medio complicado esta situación, Pepito Jiménez, porque todos son buenísimos.
1: ¿Ah?
0: Y desearle felicitarles por las mezclas que hicieron, de verdad, supermente bonito.
1: Las de Fabri.
0: Claro, ¿ah?
1: Fabri.
0: Las de Fabri.
1: Ah.
0: Claro. Oiga, está complicado eso, está muy complicado, la verdad. Estamos acá probando sonido también para las chicas, que salga todo bonito por acá. Está, gracias también a Homero Producciones, quienes también nos han colaborado con con los parlantitos, todo chévere.
1: Con este hermoso sonido.
0: Claro. A la gente de Velocity también, muchísimas gracias. A la gente de Restaurante Sader también, muchas gracias.
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0: Gracias, gracias también. Recordarles que también después de las chicas de Trupi, ¿cómo se llamaba ese bebé?
1: Es una agrupación
0: Trupi
1: muy...
0: Trupi Coqueta, sí,
1: exacto.
0: Trupi Coqueta. Después de eso se viene la presentación de nuestra compañera Abby Tubita con sus dos bailarines cariñosos. No te lo puedes perder, esto va a ser buenísimo. Así que después de las chicas se viene la presentación de la Abby todavía. Para quienes están preguntando todavía si la Abby ya se presentó, ya cantó, todavía no. Después de la presentación de las chicas de la Trupi Coquetas, que ya las tenemos acá, estamos listando todo.
2: Sonido, dogs.
0: Bueno, señoras y señores, ya nos confirman que ya están listas. Vamos a
3: listo.
0: Pepe Jiménez en esta bella tarde.
1: Señoras y señores, ya en contados segundos, vamos a llamar ya al escenario a estas hermosas chicas que hoy esta tarde nos van a deleitar una de las mejores canciones, mi estimado Johncito. Cuando usted quiera, por favor, me las presenta en este momento, en esta hora de la tarde. Mi estimado.
0: Sí, señor. Atención, señoras y señores. Vamos a presentar y a recibir, como ellas se la merecen, con un fuerte y caluroso aplauso a la agrupación Trupi Coquetas. Fuerte los aplausos, por favor, para esas bellas damas en esta tarde.
4: Gracias.

0: Y yo quiero ver dónde está la gente alegre. Dígalo, mi querida Stephanie.
1: Hola, hola, Loja. Muy buenas tardes. Estamos realmente muy felices, muy emocionadas de estar compartiendo con todos ustedes en esta tarde espectacular. Queremos también agradecer a Radio La Cariñosa por habernos permitido formar parte de este evento increíble. Y qué bonito, vemos que la gente está muy feliz, así que tenemos más música para bailar junto a todos ustedes. Nos presentamos, somos Tropicoquetas. Así que yo tengo unas artistas muy talentosas para presentarles por aquí. Hanna, coméntanos, ¿cómo te sientes?
0: Muy alegre, muy contenta, muy feliz esta tarde de estar con todos estos hermosos hombres y mujeres de Loja, colaboradores. Claro que sí, quiero hacer un pequeño agradecimiento a Radio La Cariñosa por permitirnos este espacio y qué manera más especial de nosotras tener el primer evento con este evento benéfico en esta tarde. Mi querida Sol, ¿qué te parece en esta tarde?
2: Muy bien, me siento muy contenta, muy feliz de encontrarme esta tarde aquí. Claro, junto a todos ustedes y pues por supuesto por una noble causa, ¿no? Hacia nuestros hermanos de Zamora Chinchipe. Vamos a ver qué dice nuestra amiga Elizabeth.
3: Definitivamente muy alegre, muy contenta de estar compartiendo esta tarde aquí junto a todos ustedes.
1: Oigan, y algo que les queremos comentar y como dato curioso es que nos estamos estrenando aquí en la ciudad de Loja, en esta ciudad tan bella, una ciudad cultural y artística del Ecuador, ¿no? ¡Qué bonito! Así que continuamos con más música, Hanna.
0: Así es, esta tarde estamos acá para hacernos bailar y disfrutar. Así que maestro, cuando quieras.

0: bonito sentir el público de esta tarde, el calorcito del público de Loja. Claro que sí, esta tarde hemos traído mucha música para todos ustedes. Dígamelo, mi querida Stephanie, ¿qué le parece en esta tarde?
1: Oiga, realmente vemos que la gente está muy feliz. Yo quiero saber si hay mujeres solteras que nos acompañen, que levanten la manito por ahí. Y los hombres solteros, sí.
0: Y las chicas solteras también de acá, de Tropicoquetas, ¿verdad?
1: También.
0: Solteritas las chicas de Tropicoquetas.
2: Claro que sí.
0: Así que chicos, ya saben, tenemos acá chicas solteras. ¿Qué te parece, Sol?
3: Cuéntame. Me siento muy alegre, muy contenta con este hermoso público y claro que sí, los televidentes que nos están viendo en este momento, pues los invitamos a que sean parte de esta noble causa, ¿no? Y pues vamos a ver qué opina nuestra amiga Elizabeth.
2: Claro que sí, qué alegría ver a este público tan lindo, tan hermoso, como está disfrutando de este hermoso show.
1: Así que queremos invitarlos también a todos ustedes a que nos sigan en nuestras redes sociales, en Facebook, Instagram y TikTok. Estamos como Tropicoquetas para que vayan a darle mucho amor y compartir el contenido. Y es que con estos últimos temas, Hanna, nos despedimos, ¿verdad?
0: Y antes de eso, yo quiero saber dónde están las mujeres solteras. ¿Hay mujeres solteras esta tarde? ¿Dónde están las mujeres solteras? Por allá le baja la mano, fíjese, no está nada soltera porque miente. Bueno, aquí todos mentimos, dice. No le haga bajar la mano. ¿Dónde están los caballeros? Los cachudos, pero. Hay hartísimos, ya vi. Sí, ya vi, así son los hombres infieles. ¿Sí o qué, chicas? Bueno, qué bonito. Yo quiero invitarlos a ustedes a que sigan la página de La Cariñosa y transmisión en vivo también en esta radio más sonada y más pegada aquí en Zamora Chinchipe también. Así que vamos a seguir bailando y disfrutando. Maestro, cuando quieras.

0: Fuertísimo el aplauso para estas grandes chicas. Vete el aplauso. De hermoso público, señoras y señores, qué bonito. Mi estimado Johncito, a ver si me acompaña acá para ver si seguimos con esa tremenda tarde de música, de alegría, de artistas y mucho más a quienes han venido a observar, a dejar cualquier cosita. Muchísimas gracias a todos y cada uno de ustedes. Mil gracias, mi estimado Tubal, bienvenido.
1: Ok. Bueno, qué gusto estar acá en esta tarde de solidaridad. Gracias por darse cita, amigos lojanos. Estamos en este evento para Canzama. Sí, señor, Guadalupe, Zamora, Chinchipe. Muchas gracias a la gente que está por ahí, a la gente que escucha Radio La Cariñosa, 98.1, 94.9, señor Jiménez. Aquí estamos en esta tarde solidaria. Ya se viene el plato fuerte de la tarde, señor.
0: ¿En serio?
1: ¿En serio?
0: ¿Qué se viene? A ver, cuéntame.
1: Está poniéndose a punto.
0: El caliente, ¿no?
1: El talento. Muchos pensaban que solo anima, solo hace locución, pero eso no es todo, ¿eh? Y ya se viene, señoras y señores, la compañera de Cariño Show está preparando, se está poniendo todo a punto para su presentación, mi estimado Pepito Jiménez.
0: Vamos entonces a... He contado segundo, me dice.

0: por favor. Sí, a ver, sí. Sí, sí. Entonces, mientras queremos agradecerle de todos corazones a quienes han colaborado infinitamente en esta mañana, en esta tarde, a todos, a todas que realmente se han dado ese tiempito para poder también estar aquí. Vamos, tenemos muchos regalitos también acá que han donado en esta hora de la tarde. Aquí estamos súper contentos, emocionados de poderles acompañar y sobre todo de darles buena música, diversión en este maravilloso fin de semana, mi estimado Duval.
1: Efectivamente, efectivamente. Vamos en este momento a hacer la elección del DJ. Atento, estamos en vivo también a través de la radio 98.1, 94.9, a través de TikTok también. Estamos ya con ustedes, queridos amigos, y los que están acá presentes en San Sebastián. En este momento, ustedes, si vieron la guerra de los DJs, hagan su voto. Solo audios. Vamos a darles 10 minutos para elegir al ganador de la guerra de los DJs. Dele, Pepe, un ratito.
0: Así que son 6 DJs que han participado en esta mañana, en esta tarde. Así que solamente audios al 0982-981-981. Usted puede participar y elegir cualquier de los 6. Usted puede elegir número 1, número 2, número 3. Así que, y el que quede número 1 tiene un buen premio en este fin de semana, mi estimado. Así que estamos listos por ahí, me parece, para ver si ya, si no nos vamos con un fotito por ahí de música, mi estimado Jairito.
1: Ok, bueno, en este momento voten, voten, amigos. 10 minutos para que por su DJ favorito, el que les pareció mejor. Les vamos a recordar rápidamente, en primera instancia, el primer DJ fue DJ Alex, más conocido como Pie Grande. Después,
2: hola,
1: tuvimos la presentación del señor Freddy Salazar, DJ Tumulle. Después fue Carlitos Guamán, DJ Eloy desde la Guangora. A continuación fue Ricky Cuenca. El quinto DJ que se presentó fue Mauricio, DJ Mauricio Amuludí. Y el último fue Jairito Dávila. En este momento les vamos a dar 10 minutos. Corre. Sí, señor, hasta las 3:12.
2: Hola, hola, hola.
1: Son ya las 3:02.
0: Corre el tiempo entonces.
2: Démosle 5 minutos nada más por el tema del tiempo.
1: 5, solo 5, ya listo. Sí, Gonzalito dice solo 5.
2: Solo audios al 0982-981-981. Solamente mediante mensaje de voz.
1: ¿Ya? Hasta las 3:08.
2: Ok,
1: son las 3:03.
2: En 5,
1: 4,
2: 3,
1: 2,
2: 1,
1: ahora.
2: Voten rápido, solamente con audio.
1: 5 minutos.
2: 5 minutos. Ayudan contabilizando, por favor, corre el tiempo. Y luego se viene ya Avi Tubita. A continuación, ya para cerrar ese gran evento solidario. Gracias a toda la gente que nos ha dejado full donaciones, compañero, el día de hoy, ¿no?
1: Sí, sí, sí. Muchas gracias. Muchas gracias a las chicas Tropi Coquetas. Excelente su presentación en su
2: sí,
1: show.
2: Sí, bien coquetas, ¿no?
1: Sí, sí. Hermosísimas. Sí. Bueno, entonces está corriendo el tiempo. Les recordamos rápidamente para el tercer lugar. $1 de pan y una Coca-Cola de 1 litro. Para el segundo lugar, 3 atrasos perdonados. Si hasta ahora no ha tenido atrasos el DJ ganador, ya tiene 3 adelantados. Y el primer premio es una semana de almuerzos en restaurante Sader. Sí, señor. 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La gente está votando. Sí, señor. Quedan 3 minutos. Quedan 3 minutos y después vamos a reproducir los audios. Y ustedes nos ayudan a contar. Ustedes nos ayudan a contar, por favor, pilas, ustedes nos ayudan a contar.
2: Es una locura la votación por el audio, sí. El WhatsApp cariñoso 0982-981-981. Vamos a elegir el primero, segundo y el tercer lugar, ¿ok? Oiga, los premios están buenísimos.
1: Yo quiero que esto sea legal, no sé si Beatriz o alguien me ayuda con, sí, una, sí, con una hoja y anotando todos los DJs. Entonces vamos escuchando el audio, sí, y vamos marcando para hacer el conteo.
2: Pila Beatriz,
1: por favor,
2: registre todos los nombres de los DJs, ¿ya?
1: De los 6 DJs que participaron.
2: Son 6.
1: Y después vamos con el conteo.
2: Este programa se llama un cariño para la gente de Kansama, que hoy por hoy necesita de la ayuda de todos nosotros, compañeros, ¿no?
1: Efectivamente, gracias por sumarse a este evento solidario, esta causa solidaria organizado por La Cariñosa. Lamentablemente nuestros hermanos de Kansama, de la parroquia Guadalupe de Zamora Chinchipe, sufrieron esta desgracia, este aluvión que se llevó muchas casas, autos, personas que incluso hasta la actualidad no se encuentran. Entonces nosotros nos estamos también como lojanos, como Radio La Cariñosa, sumándonos a esta causa en esta tarde, en este fin de semana. Todo aporta. Por favor, no sé si algún compañero está libre, que nos ayude con la ánfora pasando. Han llegado más amigos, más personas. Todo cuenta, hasta 10 centavos, 5 centavos, $1, $5, $10. Por favor, no sé si Chío o cualquiera de los compañeros nos ayudan con el ánfora recorriendo, por favor. Ayúdenos recorriendo, o Ricky Cuenca, recorriendo el ánfora. Si son 2 personas, mejor.
2: Chío se nos ayudó con el otro ánfora.
1: Chío que nos ayude por acá. Y por acá se va Ricky Cuenca. Ayúdenos, por favor. Sáquese dolaritos en 50 centavos, $5, $10, lo que usted.
2: Cualquier cosita, ¿ya?
1: Lo que le nazca de su corazón.
2: Estamos llegando a la recta final.
1: Sí, señor.
2: Creo que ya estamos con 5 minutos.
1: A ver, déjeme ver. Un minuto.
2: Siga votando, solo audio.
1: Solo audio.
2: Ya no estamos por TikTok porque se nos agotaron ya las baterías de los celulares.
1: Sí.
2: Para el show de la Abby, estaremos transmitiendo.
1: Todavía hay chance. Sí. Ya tenemos todos los DJs.
2: Ya están listos ya.
1: Alex en el mix, Jairo el Maravilloso, Carlitos Guamán, Mauricio Abuludi, Ricky, Ready, 246. Ellos son todos. Listo, ahí están. Tiempo, señores, tiempo. Ahí cerramos la votación, Jairito Dávila. Usted ve cuál es el último audio. Hasta ahí nomás. Hasta el último audio. Cerramos la votación. Hasta la señora o señorita Cecilia Vinces. Hasta ahí. Cerramos la votación. Gracias a todos los que votaron, a los que están escuchando la radio, a los amigos que están en TikTok y a los presentes también. Vamos a hacer el conteo.
2: Muy bien, venga Beatriz, por favor.
1: Tiempo.
2: Le presentamos a la contadora de La Cariñosa.
1: Sí, señor.
2: Radio, muy bien.
1: Beatriz. Está lista.
2: Cango, pila, si le hace falta una contadora, está el trabajo 100%. Muchas gracias. 2 centavitos, la niña también colabora. ¿Dónde están los chicos de la ánfora, por
1: de
2: favor?
1: De sus ahorros del recreo, muchas gracias.
2: los niños ahorita están de vacaciones.
1: Acá está la ánfora, acá está. Por ahí está Ricky Cuenca recorriendo. Alza la mano nomás y Ricky Cuenca se dirige donde ustedes.
2: Todo eso se va a cansar más, señores.
1: Sí.
2: Vamos rapidísimo con el conteo. Jairito, Jairo, por favor, bloquee WhatsApp, que no llegue ni un audio más. Vamos, entonces lo escuchamos. 0981-981-981. Tiene que votar por Alex en el mix, Mauricio Bulurí, Carlos Guamán. También está el señor Jairo Dávila.
1: Ricky Cuenca
2: y Freddy Salazar. Escuchamos, dale.
1: Ahora.
2: Póngale play, señor Jairito. Ya estamos en vivo también por TikTok, así que vayan a chequear.
3: Freddy Salazar,
1: un voto.
2: Anótele, por favor.
3: Ya se arranca.
2: Audios cortitos, por favor. Rápido. Siguiente, Jairo. Solamente el nombre por el tema del tiempo, ¿ya?
4: Yo voto por Alex en el mix.
1: Alex en el mix, un voto.
2: Empezó fuerte esto. Dale.
5: Buenas tardes, cariñositos. Mi voto es por Jairo Dávila.
1: Jairo Dávila, un voto.
2: Muy bien, ese está 1-1.
1: Jairo Dávila.
2: Otro voto para Jairo.
1: Otro voto, Jairo.
6: Buenas tardes, cariñosos. Mi voto es para Freddy Salazar.
1: Otro voto.
7: Carlitos Guamán.
1: Carlitos Guamán, un voto.
8: Yo quiero que gane DJ Ricky.
1: Repite ese audio, por favor.
2: Ricky.
8: Yo quiero que gane DJ Ricky.
2: Ricky Cuenca. Vamos.
9: Mi voto es por Jairito Dávila.
2: Jairo Dávila. Ya para cerrar el secreto solidario. Gracias a toda la gente que nos. No se le entiende.
1: No se escucha nada.
2: No la entendí.
10: Hola, cariñositos, buenas tardes. Mi voto es para Freddy Salazar.
1: Freddy.
2: Freddy Salazar.
11: Yo voto por el DJ Carlos Guamán.
2: Otro voto para Carlos.
1: Carlitos.
12: Mi voto es por Jairito Dávila.
2: Jairo Dávila.
12: Jairito Dávila.
2: Otro voto para Jairo.
1: Otro más.
13: Por el DJ número 4, Ricky DJ.
2: Ricky Cuenca.
14: Por Jairo Dávila.
1: Jairo Dávila. Se está adelantando Jairo.
2: Alex en el mix.
1: Alex.
2: Muy bien.
15: Hola, cariñoso. Vamos a ver. El primer lugar para Alex en el mix. El segundo lugar para Maestro Jairito Dávila.
2: Solo puede votar
16: un voto. Saludos a todos los integrantes de Radio La Cariñosa. Mi voto es para Jairito Dávila.
1: Jairo Dávila. Otro.
17: Buen DJ.
2: Okay.
18: Mi voto es por Jairo Dávila.
2: Otro más para Jairito.
19: Eso de la locura.
2: DJ Tumulle.
1: Freddy, DJ Tumulle.
20: Por Mauricio.
2: ¡Mauri!
1: Unito para Mauricio.
21: Te vemos, Cerito. Suerte. Hermano, el mejor DJ para mí, el marido de Homero. DJ Freddy Salazar.
1: Otro más, Freddy.
22: Vamos a elegir. Hola, yo voto por Jairo Dávila.
2: Cerito.
23: Mi voto es para Marciano.
1: Marciano, Jairito, Jairito.
2: Jairo Dávila, Marciano.
24: Hola, mi voto es para Jairo Dávila. Muchas gracias.
1: Okay. Otro más para Jairo
25: Dávila. Buenas tardes, mi voto es para Freddy Salazar.
1: Freddy Salazar.
26: Voto por Jairo Dávila.
1: Otro para Jairo.
27: El apoyo total para mi gran amigo y colega Jairo Dávila, DJ.
1: Otras Jairo para Jairo.
28: Buenas tardes, mi voto es para Jairo Dávila.
1: Otro más.
29: Buenas tardes, mi voto es para Jairo Dávila.
1: Jairo, creo que está reproduciendo, son los que votan por él, oiga.
30: Buenas tardes, chicos.
1: Otro
30: el
1: más.
30: Voto para DJ Freddy.
1: Freddy.
31: DJ Ricky Cuenca.
2: Ricky.
32: Mi voto al cura Jairo Dávila.
1: Para el cura Jairo Dávila.
2: Muy bien.
33: Ricky Cuenca.
1: Ricky.
34: Freddy Salazar.
1: Otro para Freddy.
35: Voto para Jairo Dávila.
1: Jairito. Ya.
2: Muy bien. Bueno, señoras y señores, hasta ahí.
1: Basta. Hay más votaciones, pero solo hasta la hora que dijimos.
2: Listo, contabilice rapidísimo, Beatriz, por favor. Usted no mire, compañero. Vamos rapidísimo con los auspiciantes. 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Aprenderá bien este señor Jorge Eduardo. Velocity,
1: sí, señor. Gracias.
2: ¿Cómo decía?
1: 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Gracias por Velocity. El internet. Sí, señor. 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Gracias a la gente de Sader. 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
2: Gracias también a la gente. ¿Cómo no? Mi pana Carlitos Ordóñez. También gracias por ayudarnos a gestionar. También ya nos va a colaborar también con materiales de construcción y el almuerzo. Y el almuerzo aquí agradecemos, Chío.
36: También queremos agradecer a Ali Cusana, por favor, por habernos brindado los almuercitos el día de hoy. Están ubicados en las calles Bolivia y Argentina, al frente del Comando de la Policía Nacional.
2: Muchas gracias por el almuerzo, estuvo riquísimo, Chío. Así me da diciéndole, por favor. A propósito, nos están escuchando.
1: Gracias también a la gobernación, al municipio de Loja también por la apertura. Vamos a empezar con el tercer puesto.
2: Dale.
1: ¿Cuál es el premio al tercer puesto?
2: El tercer puesto ya llegó con el premio.
1: El pan y la cola. ¿Cómo no hay pan?
2: Se ha acabado pan en Loja, se ha quedado.
1: $1 de pan, por favor, y una cola.
2: Ya está.
1: Traiga.
2: El tercer lugar se lleva.
1: Traiga el premio.
2: Prese acá, por favor. Muestre allá al público. Acá todo es, señores.
1: Ese es para el tercer lugar.
2: Vaya, vamos más allá. Solidaridad. Pan con cola para el tercer lugar para que siga comiendo riquísimo. ¿Quién fue acreedor del tercer lugar? Cuéntenos, señor Duval. Dígalo al público.
1: Ok. El tercer lugar, señoras y señores, es para usted mismo. Vaya llegando. ¡Ricky Cuenca! ¡Un aplauso para Ricky Cuenca! Ahí está el ganador. Usted mismo es el ganador. Felicidades. Unas palabritas, Ricky Cuenca. Unas palabras. Palabritas. Tercer lugar.
2: Mirando allá la cámara, por favor.
0: Bueno, antes que nada, muchas gracias a la gente que nos está colaborando hoy en esta noble causa. Y bueno, hemos hecho este pequeño programa para ayudar allá a la gente de Zamora, exactamente en Calzama. Y dando gracias a todos y bueno, a invitarlos a que escuchen la 98.1 Radio La Cariñosa. Muy amable y gracias.
2: Un aplauso para Ricky.
1: Muchas gracias.
2: Arriba ese pan, sí, esa cola.
1: Los que quieran escuchar a Ricky Cuenca, estamos todos los días sábados de 1 a 4 de la tarde en los Alcahuetes Cariñosos. Ricky Cuenca y mi persona Duval Jarabillo.
2: En la 98.1 y 94.9. Vamos, sí, señor. El tercer lugar, por favor, cuéntenos, señora.
1: Dígalo usted, señor Gonzalito. El segundo lugar es para...
2: El segundo lugar se les va a perdonar tres atrasos
1: a la radio.
2: Claro, y si no tiene multas puede llegar atrasado, nosotros no le vamos a decir nada.
1: Puede llegar a propósito si claro, no tiene sí, tres
2: pero,
1: atrasos.
2: Pero tampoco que abuse.
1: Solo tres se le va a perdonar.
2: Tres multas. Señoras y señores.
1: ¿Quién es?
2: Con ustedes, el acreedor del segundo lugar es nada más y nada menos que el DJ de El Mañanero con la Cariñosa, Freddy
1: Salazar. DJ Tumulle.
2: Un aplauso para el DJ Tumulle.
1: Venga, DJ Tumulle.
2: Listo.
1: Venga. Ya sabe, tiene tres atrasos, faltas perdonadas. Segundo lugar. Unas palabritas, Freddy.
3: Bueno, de mi parte es para agradecerle a todas las personas que votaron por mí. Dios les pague, gracias. Sé que aún pues me toca seguir practicando, seguir adelante, pero gracias, ese cariñito enorme a todos ustedes. Dios les pague, gracias. Y sobre todo, pues, El Mañanero con la Cariñosa va a seguir adelante. Y bueno, esta es una ayuda social para nuestros queridos amigos de Catzama, ¿sí? Dios les pague, muchas gracias. Y sobre todo La Cariñosa, sí, pues sumamente con este corazón tan grande, tan bondadoso que nosotros tenemos, aquí nos hemos unido para todos ustedes. Dios les pague, gracias, me llevo este segundo lugar pues con todo el corazón. Dios les pague, gracias.
2: Un aplauso para el señor Freddy
1: Salazar.
2: Bueno, desde lunes ya puede llegar la hora que quiera, pero tampoco abuse.
1: Lamentablemente es el DJ más puntual de La Cariñosa, Freddy no Salazar multas, no claro. Tiene multa, pero bueno,
2: a las 4:30 está despierto ya.
1: Sí, llega.
2: Ellos
1: más
2: ingresan
1: pronto
2: a las 5 de la mañana, pero están bien puntuales.
1: 4:30 está en la radio.
2: Vamos con el primer lugar, por favor, allá.
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1: 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Vamos a decirlo, Gonzalito, el ganador de esta guerra de DJs.
2: Sí, señor, por el apoyo de ustedes, amigos oyentes, desde el programa más aburrido, pero el más escuchado, con ustedes, Jairo Dávila.
1: Fuerte los aplausos para el DJ ganador que se escuche. Venga, Jairito. DJ maravilloso.
2: Marciano.
1: Algunos lo conocen como DJ Marciano.
2: DJ Cura. Bueno, también tiene full apodos también. Sí, préstale el micrófono. Él es el director.
1: Jairito Dávila, usted es el ganador. Y bueno, agradezca también a Sader. Tiene una semana merienda gratis.
2: Y hasta gordos van a engordar más.
4: Muchísimas gracias por el apoyo a todos los cariño oyentes, por el cariño que nos tienen a todos los DJs de La Cariñosa, todos lo hicimos muy bien, gracias por ese aprecio y gracias también a Sader por el premio que tenemos durante una semana las meriendas, así que vamos a comer muy bien, muchísimas gracias a todos y a seguir escuchando Radio La Cariñosa en los 98.1 y 94.9, así que ya saben, todo esto es para nuestros cariño oyentes de Kansama y sus alrededores que lamentablemente sufrieron ese aluvión, así que todo este cariño es para ellos.
2: Muy bien, un fuerte abrazo, un aplauso para el señor
1: Jairito Dávila, el ganador de esta guerra de piches. Muchas gracias.
2: Gracias, chicos, gracias, Jairito, seguir siempre para adelante. Ahí lo escuchan todas las tardes, desde las 12 de la tarde hasta las 6 con mi persona, estamos en los metidos en la tarde. Bueno, y también queremos solidarizar nuevamente con la gente de Kansama, que a propósito nosotros cubrimos todo donde fue este aluvión, cubrimos con la señal de La Cariñosa. Queremos enviarle un cariño grande a la gente que a propósito de este miércoles 29 estaremos visitándole personalmente a la gente que en verdad necesita, ¿no? Señor Duval.
1: Así es, Gonzalito. Vamos a estar nosotros. No es que nosotros todo lo que hemos recolectado vamos a enviar y ya. Personalmente vamos a asistir personal de La Cariñosa para entregar a quienes realmente necesitan, a personas que sufrieron esta desgracia. Bueno, ahora sí estamos listos para el último show.
2: Sí, señor.
1: Señor.
2: Bueno,
1: Gonzalito.
2: Habituita es de las locutoras bien exigentes. Me ha dicho, Gonzalito, quiero que usted me presente. Pues yo aquí estoy, si no me hicieron un lado.
1: Claro, claro, dele nomás, sí, dele nomás usted.
2: Estamos listos,
1: totalmente
2: amigos.
1: Suyo.
2: Señoras y señores, vamos a presentar en esta tarde como una gran artista se lo merece, de talla nacional e internacional. Obviamente, la cariñosa, como ya escucharon, tiene talento de sobra, DJ, locutores. Y acá tenemos una locutora que trabaja de 8 a 12, en la cual ella ha dicho también, yo quiero cantar. Y ella es fanática de Selena. Yo creo que muchos han escuchado las canciones de ella, ¿no? Entonces, sin más preámbulos, vamos a recibir en esta tarde, en este lindo escenario, en esta hermosa plaza, en esta fiesta de solidaridad, con ustedes, Abby, Tubita y sus cariñosos. ¡Fuerte los aplausos!

Gracias, gracias. ¡Una más o ya no! ¡Una más! ¡Una chiquita ya! ¡Muy bien! ¡Todos quieren! ¡El público me pide! ¡El público quiere que yo cante! Así que aquí estamos. ¡Búsqueme! Ok. Esta canción y última que voy a cantar, primera y última presentación que voy a tener, obviamente porque yo soy locutora y animadora, no soy artista, pero queríamos colaborar y compartir este momento bonito por nuestros hermanos de Kansama. Antes de continuar, quiero mandarle un saludo muy especial a Anita Lazo, que me vino a ayudar a hacer los coros. Ella es una gran amiga artista lojana. Gracias por la colaboración y a toda la gente, donadores, amigos, compañeros, trabajadores, todos los de La Cariñosa y a nuestros fieles oyentes que están aquí presentes. ¡Arriba los cariñosos! ¡Estamos listos! Y esta canción va dedicada para todos esos amores que un día nos negaron y nos dijeron ¡chicha! Pero nosotros les dijimos tranquilo, esta canción va para ti. Y bueno, ya me están preparando por ahí mi equipo, por favor, de producción. Por allá está el ganador también del segundo lugar, ¿verdad, DJs? Ok, muchas gracias. Y con esto me despido, tristemente. Esta será la primera y última vez que me verán aquí en este escenario. Pero bueno, así lo quiso, ¿no? Eso, ahí están mis bailarines.

0: gracias.
1: Muchas
0: cariñosos. Aquí estamos compartiendo con todos ustedes. Gracias, Anita, hermosa, preciosa, por acompañarme. Te quiero, amiga. Y a todos los cariñosos los quiero mucho. Gracias. Esto dice así.

0: Eso ha sido todo. Gracias por su asistencia. Que Dios me los bendiga. Y gracias por todas sus colaboraciones. Soy Abby Tubita y mis cariñosos. Ahora sí.
1: Muchas gracias. Que se escuchen los aplausos, señoras y señores. ¡Fuertes los aplausos para Abby Tubita y sus cariñosos! Muchas gracias, John Alex, Jorgito Eduardo. ¿Qué tal hicieron? A ver, confirmen si les gustó o no. Un aplauso para Abby y sus cariñosos. Fuerte, fuerte, fuerte, fuerte, fuerte. Muchas gracias, señores. Gonzalito, estamos llegando a la parte final. Confirma, ¿qué más tenemos?
2: ¿Qué más
1: gracias.
2: Tenemos?
1: Gracias. Acá estamos con John.
2: John Alex, acá estamos presentes, ¿qué tal, señoras y señores? Avanzando en esta linda tarde. Gracias a las personas que también estuvieron aquí presentes. Muchísimas gracias, de verdad, de todo corazón. A los fieles oyentes que nos escuchan día a día a través de la 98.1 y 94.9.
1: Efectivamente, a los amigos que también estuvieron en TikTok. Muchas gracias a toda la gente de buen corazón que han venido a colaborar. Ahí está Albertito Bailón, su mamita, ya se también se van. Muchas gracias por colaborar. Por acá gracias. La gente se sigue acercando, nos están
3: hola, hola, hola.
1: Dinero. Sí. Muchas gracias, de verdad.
2: Muy gracias. Agradecido. Estuvo el Jaramillo, muy agradecido de todo corazón a todas las personas que nos han colaborado, muchas gracias, de verdad. Esos son para nuestros hermanos de Calzama, quienes sufrieron una trágica, un aluvión que sucedió el 4 de julio, y así que muchas gracias, de verdad, a todas las personas quienes donaron. Acá tenemos artísimo, madre bendita.
1: Así como donaron, ahora ayuden a cargar.
3: No se irán, por favor, todos tenemos que ayudar a cargar acá para avanzar a llegar hoy día a la casa. Gracias a toda la gente que colaboraron, muchas gracias, no avanzamos a darles lo que es las cuentas de ahorro y todo eso, pero tiene chance hasta el día lunes, martes, porque el día miércoles estaremos ya dirigiéndonos al afectado como es Calzama y más barrios que han sido afectados de la parroquia Guadalupe del cantón Zamora. Con mucho cariño, lo hacemos para esa gente, y gracias por la colaboración de todos los amigos, oyentes, diferentes entidades públicas y privadas. Muchísimas gracias. Y obviamente también queremos agradecer a nuestros auspiciantes, acá Carlitos Ordóñez también, que ha hecho todo lo posible también para apoyarnos, y también en estos días nos estará haciendo llegar sus donaciones también.
1: Sobre todo quiero agradecer a los amigos de Velocity. Bueno,
2: Velocity.
1: Vamos a dar el micrófono a Carlitos Ordóñez también para que agradezca.
4: Muchísimas gracias, queridos amigos, por colaborarnos en esta tarde. Gracias a la gente de Velocity. Gracias a todos los que son parte de Radio La Cariñosa. Han hecho un extraordinario trabajo, y no lo hacen por ellos, sino lo hacen pensando siempre en nuestra gente, en los que están hoy por hoy necesitando, a nuestros amigos de la vecina provincia de Zamora Chinchipe. Quiero agradecer y hacer énfasis también a los queridos amigos allá de la gobernación, al señor intendente de policía, nuestro querido amigo Víctor Rivera, y todo el equipo que trabaja

0: allá en Gobernación. Un aplauso muy especial, se los agradece Zamora. Muchas gracias también a la gente del municipio de Loja y a todos y todas, a la gente, a los amigos de La Cariñosa y a quienes de una u otra manera se han sumado la ciudadanía lojana y también pues se han hecho eco para que este miércoles, si Dios bendice, también estaré acompañando y pues no solo acompañando, sino también llegando con donativos ya en territorio Gonzalito. Gracias por eso. Amigos y amigas, entonces, José, muchísimas gracias, reitero, a la gente de Velocity, de la Gobernación y del municipio de Loja.
1: Muchas gracias, señoras y señores.
2: Gracias, Carlitos.
3: ¡Un aplauso para Carlitos! ¡Qué chévere! Gracias por su colaboración. Una excelente persona también que nos ha apoyado siempre. Nunca nos ha dicho que no. Claro. Nos dicen que antes de cerrar el kiosco tenemos una artista que nos va a interpretar dos cancioncitas ya para ir cerrando ya.
2: Muy bien. 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
2: en
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3: Muchas gracias.
2: Sader.
3: Abrazo a la gente de Sader. Ok, vamos a recibir ya para cerrar con broche de oro por acá también otro artista más de talento local de esa linda tierra, ¿no? Lojana.
2: Sí, Lojana. Lojana.
3: Qué chévere. Vamos, en dúo, muchachos, en trío. Aquí está Anita Lazo.
1: ¡Fuerte los aplausos!

Óyame, yo quiero ver los más animados, los más activos. Por ahí sí, óigame. Muchísimas gracias a quienes donaron por acá. Todo esto para nuestros hermanos que nos necesitan. Así que venga, Abigail, venga, Abigail.

0: Muchísimas gracias.
1: Gracias, gracias.
0: Fuerte los aplausos, por favor. Muchas gracias. Gracias, gracias de todo corazón, de verdad. Suena, suena y suena.
2: Sabor, sabor, sabor. ¡Ay, qué rico!
0: Bueno, ahora sí nos vamos.
2: Ahora sí nos vamos.
3: Nos vamos, chicos, muchas gracias. Queremos agradecer de todo corazón a todos los chicos de La Cariñosa, a todo el personal. Yo creo que ya no estamos transmitiendo por TikTok, creo que ahora sí se agotaron ya la batería de los celulares. Pero estamos por el FM, Jairito, ¿verdad? Todavía. Ah, ya, ok. Muchas gracias. Estamos todavía en el TikTok de Jairito Dávila.
2: El
3: acreedor de primer lugar.
0: Sí, sí, sí.
3: Los DJs. Gracias al público también que nos acompañaron, sobre todo la gente que nos dejó.
0: Gracias, Anita Lazo.
3: Sí, a la Anita Lazo también.
0: Muchas gracias.
3: Cuídese mucho, Anita, la profesora de canto de Hábito Vita. Todavía tiene bastante trabajo ahí.
2: Dios se lo pague, Dios se lo pague.
3: Hay bastante que hacer ahí todavía.
0: Sí, sí, sí, sí. Tiene que pulir ahí, pulir.
3: Sí, sí, sí.
0: Un poquito,
3: sí,
0: un poquito.
3: Esto es así. Así se empieza en el mundo de la radio, artístico, etcétera. Gracias, Jairito. Gracias a todos los chicos. Carlitos, Ordóñez también. Ricky, Freddy Salazar, Jairito Dávila, Duval, John Alex, Beatriz Canco, nuestra contadora, Chío López, el señor Ricky, Pepito también que se sumó a la última hora, el señor Jorgito Eduardo, muchas gracias, Mauricio también, al señor Alex en el mix, Habituvita, hasta una próxima. Nos vemos entonces este día miércoles, estaremos obviamente allá en Canzama, allá en el lugar de los hechos, señor Duval Rolando Jaramillo. Un aplauso para la gente que nos donó, por favor.
0: Muchas gracias.
3: Esa es.
0: Y ahora sí, tenemos bastante. Bastante trabajo.
3: Ahora sí, si alguien quiere ayudar a cargar, venga nomás.
0: Y ahora sí.
3: Nos estamos desocupando las 6, 7 por ahí.
0: Sí.
3: Está
0: sí,
3: bastante sí. Que llevar.
0: Tenemos bastante trabajo, muchas gracias. ¿Ah? Sí. Todo esto es para Zamora, Guadalupe, Canzama, con mucho cariño.
3: Lo hacemos con mucho cariño, con ese Duval, para la gente de Canzama, de verdad, no nos importa si nos toca cargar, aquí estamos prestos. Gracias. ¡Que viva Canzama!
2: ¡Que viva!
0: ¡Que viva!
2: ¡Que viva!
3: ¡Que viva la Cariñosa!
0: ¡Que viva! ¡Que viva! Sí, señor.
3: Los amigos,
0: muchas gracias.
3: Que donaron, por favor, también para ellos. Hasta una próxima. Gracias. Siga con La
0: Cariñosa.
3: Hasta la próxima. Shh.

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1: 4 con 15 minutos.
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1: 6:02. 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
3: Quiero saludar y agradecer a todos los que me visitan y están en tratamiento constante conmigo. He recibido visitas de Vilcabamba, Yangana, Malacatos, Catacocha, Cunzanamá, amigos que llegan con esa fe para realizarse las terapias. Cada terapia, mis amigos, demora de 30 a 40 minutos, en la que usted, como paciente, se encuentra en relajación para mejorar su sistema nervioso, mejorar la circulación sanguínea, calmar su estrés, porque recuerden que el estrés produce dolor de cabeza, cansancio mental, insomnio. 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
0: Mucha atención a este mensaje que va directo para el bienestar de su hogar, de sus hijos, de toda su familia. Un saludo cargado de esperanza para mis hermanos en la provincia de Loja, para la gente valiente de Catacocha, Cariamanga, Gonzanamá. Un abrazo para los vecinos de Malacatos y para toda mi gente guerrera de Zamora, Chinchipe, en Yanzaza, Palanda, en la indomable Zumba, en Valladolid, Zumbi, y allá en el Rincón de la Canela. Escuche bien lo que le voy a comentar, porque vamos a hablar de una invasión silenciosa de unos huéspedes muy malos que se están robando la vida de nuestros guaguas y la energía de nuestros adultos. Vamos a hablar de los parásitos y las amebas, estos bichos que se quedan en la panza, que no perdonan a nadie, que están convirtiendo la salud de nuestras familias en una verdadera tragedia, que están presentes en diversas partes del cuerpo. Dígame una cosa, ¿ha visto usted a su hijo pálido, con unas ojeras profundas y sin ganas de jugar, de hacer algo? ¿Ha notado que su niño se queja de que le pica la nariz o que le chirría los dientes mientras duerme? Mucho cuidado, esos no son caprichos. Son señales de que su niño tiene el cuerpo lleno de lombrices, que está lleno de amebas, oxiuros, parásitos, que se están tragando la leche que consume, las vitaminas que están en su alimento, que ese alimento usted se lo consigue y se lo da con tanto esfuerzo. Es injusto. Usted se saca el aire trabajando allá en la finca, en el comercio, para darle lo mejor a su familia. Y estos bichos se tragan todo, dejando a sus hijos débiles, flacos, sin inteligencia para la escuela. Usted está alimentando parásitos y no a sus propios hijos. Y lo peor de todo es que los menores están en etapa de desarrollo, de crecimiento, y la parasitosis se vuelve realmente en un tema muy grave. Pero no solamente son los niños. Usted, caballero, usted, señora, que me escucha en diferentes sectores donde llega esta poderosa onda radial. Si tienes ese abdomen, esa barriga hinchada, como si hubiese comido bastante, ¿no? Sientes los gases, el dolor de cabeza, un cansancio que no se te quita con nada. Usted está intoxicado por las amebas. He visto casos desgarradores de familias enteras de Cariamanga, de Yanzasa, donde todos estaban enfermos al mismo tiempo. Conocí el caso de una familia allá en La Canela, donde el padre estaba perdiendo peso de forma alarmante. La madre vivía con mareos y los tres hijos no crecían. Tenían muy malas calificaciones, no les iba bien en la escuela. Parecían una familia de sombras. Pensaba que les habían hecho algún mal, pero la realidad era mucho más terrible. Tenían el colon, el hígado lleno de amebas, de parásitos que estaban envenenando su sangre desde adentro. Usted, mi amigo que me escucha, usted, señora, mujer luchadora por tus hijos, no esperes que tu hija, tu hijo se desmaye en la escuela o que usted termine con una anemia profunda, que lo mande al hospital. 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Muchos cometen el error de comprar cualquier pastilla, una pastilla que la consiguen en farmacia, un producto químico, para matar los bichos adultos. Pero dejan los huevos ahí adentro y a los 15 días usted está igual o peor. Además, esos químicos son tan fuertes que le queman la flora intestinal, que le dañan el hígado, lo inflaman. La medicina natural tiene el secreto ancestral de nuestras abuelitas, pero potenciado con la ciencia actual de hoy. Nuestra especialista naturópata utiliza una combinación de plantas que son verdaderos soldados que limpian tu cuerpo. Hablamos del paico, por ejemplo, que es una planta sagrada para desparasitar. Su aceite esencial paraliza los parásitos para que puedan ser expulsados. Pero no va solo. La combinamos con semillas de zapallo, que tiene una sustancia llamada cucurbitacina. Esta sustancia es como un veneno mortal para las amebas y para las lombrices. Pero es totalmente inofensivo para usted, para el humano. La semilla de zapallo actúa de manera extraordinaria. Desprende de las paredes del intestino, donde están prendidos chupándole la sangre esos parásitos. Y para terminar, para arrasar con esa infección, usamos la nuez de nogal y el ajo concentrado. Estos actúan como antibióticos naturales que matan las amebas, que recuperan el organismo, cicatrizan los quistes, esas llagas que se han formado en diversos rincones de tu intestino. Al combinar paico, semilla de zapallo y el nogal, estamos haciendo una limpieza total. Usted va a botar hasta lo que no se imagina. Es una limpieza natural, inmediata, que le va a devolver el color a sus mejillas, la fuerza a sus brazos. Muchos vecinos de diversos sectores, allá en Valladolid, por ejemplo, ya lo están comprobando. Y me contaba una señora, me decía, desde que mis hijos se desparasitaron con sus plantas, ahora sí, me comen todo. Ya no tienen esa barriga soplada. Y hasta me han subido las notas en el colegio. Así comenta esta señora muy contenta, una madre feliz. Es la satisfacción de llevar un tratamiento natural que no tiene contraindicación y que es tan efectivo. Cuando usted limpia su sistema digestivo, los nutrientes de las comidas, todo el alimento que usted consume, el hierro, el calcio, lo aprovecha el cuerpo. Las vitaminas de las frutas lo aprovecha su organismo. Ahora sí, van a llegar a la sangre estas vitaminas, estos nutrientes. Antes todo eso era para engordar las amebas, las lombrices, los osciuros. No deje que esos bichos sigan viviendo gratis en tu cuerpo. No se quede de brazos cruzados y lleve la solución a toda la familia para que tus hijos no sigan pálidos, sin vida, sin energía, sin fuerzas, para que tengan esa oportunidad de crecer, de desarrollarse físicamente e intelectualmente con sus estudios. 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
3: Quiero recordarles a todos mis amigos de la provincia de Loja y Zamora Chinchipe. 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Qué bonito es tener en casa una plantita de sábila, una plantita de manzanilla, una plantita de cedrón. Recuerden que las plantas medicinales son lo mejor. 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